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4: Estamos a las 6:09. Queremos saludarle de parte de la Bodega del Constructor. Próximos 15 minutos, Tony Aguilar.
5: Esta se llama la mal sentadota.
4: ¿Cómo se llama?
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4: La Bodega del Constructor, saludos.

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1: 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Saludos a Mauricio, que la pase muy bien y que esté disfrutando de la padrísima del dial con su primo. Y un saludo muy, pero muy especial para Noé, que está disfrutando de la Campirana allá en Colonia Guadalupe. 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

0: Y es que ando buscando una canción que me solicitó don Jaime Castro. Bueno, ya la programo.
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0: 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Saludos para los Castros allá en Estados Unidos, los Castros de Nueva York, los Castros de Tennessee, de Carolina del Norte, de Columbo. Saludos a los Castros de Los Ángeles, que la pasen muy bien, de parte de don Elías Castro. Y a los Castros de Santa Rosa, Guachipilín, un saludo especial. De San Isidro Lempa, de Piedra Parada, del Quebracho, de Lagunetas, ¿de dónde? Del Carrizalillo y de Las Marías. Saludos, nadie es eterno. Que estén disfrutando, pasándola bonito. Un saludo en Valeriano y el tal Quesal, siempre escuchando Campirana. Saludos, gracias.

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1: Un saludo especial para la niña Isis, que está escuchando La Campirana en North Hollywood. Así, saludos, que la pase muy bien y que estén disfrutando de esta bonita tarde por allá. Saludos a la licenciada Rosa Saraí Guerra Santos. Saludos, que la pase bonito y que tenga una bonita tarde. Un saludo muy especial ahí para don José Samuel y para todos los amigos que siempre nos escuchan. Les agradecemos muchísimo y que la pasen de lo mejor. Aprovecho para enviar un saludo muy especial para Janet, aquí escuchando La Campirana. Quiero enviarles un saludo muy, pero muy especial para Carlos Miguel, que tenga una bonita tarde. Está con Jorge, y un saludo muy especial con Juanita. Saludos y que la pase muy bien. En San Luis, Missouri, un saludo muy especial para Milcar y para Margarita, que la pase muy bien. Un saludo muy especial para Ana Gloria Retana, que está escuchando La Padrísima del Dial en Santiago de la Frontera. Saludos especiales para Lorena Monzón, escuchando La Campirana. Le deseo que la pase muy bien aquí en Colonia Guadalupe. Y un saludo muy especial para Johnny y para Henry, que están disfrutando esta hora de La Padrísima del Dial. 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La Rama Seca, sí señor. Gracias, saludos. 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
2: Amigo agricultor, para poder producir sorgo o maicillo ante la falta de lluvias por el fenómeno del Niño, es importante sembrar variedades liberales o precoces, tales como la variedad RCB, muy adaptada a las condiciones de las zonas cálidas y suelos no muy fértiles. Son plantas de tamaño medio, producen buena pelota de granos de maicillo y tira bastante hoja, la cual es apetecible o palatable para el ganado. 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
3: Estamos a las 6:39. Esta es la padrísima del dial y los próximos 15 minutos. 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
2: Muchas gracias, saludos amigos. Que la pasen bonito. Una bonita canción que quieren escuchar gracias a Farmacia Central.

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1: Saludos a todos nuestros amigos que siguen disfrutando de la padrísima del dial. 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
2: Soy el conferencista Luis Morales y donde quiera que estemos llegando con estas cápsulas, espero que sean de mucha bendición para tu vida.
3: Le pedí a Dios que sanara a mi mamá, dicen unas personas. Uno se acerca y le dice, oye, ¿y tú le entregaste tu vida a Jesús? Sí, pastor. Verá, fíjese que mi mamá estaba enferma y estaba agonizando prácticamente. Y me acerqué a Dios y le dije, Padre, mi madre está grave, sánala por favor. Y usted no lo va a creer, pastor, Dios me la sanó. Y me la sanó y ahora mi mamá está sana, pastor. Y yo le prometí a Dios, porque Él me hizo ese milagro, servirle por el resto de mi vida. Aquí viene el problema. Y cuando tu mamá estire las extremidades y se muera, ¿qué vas a hacer? Cuando se muera, ¿qué vas a hacer? ¿Vas a dejar de servir a Dios? Porque viniste por un milagro. Y ahora que toda la gente que Jesús sanó en el Nuevo Testamento, todos terminaron muriendo. Por eso es que nosotros no podemos seguir a Dios por milagros. Porque va a llegar un día que aquella cosa que Dios sanó ya no va a servir de nada. Si me sanó a mi mamá, un día se va a morir. Si me sanó a mi papá, un día mi papá se murió. Pero nosotros no paramos de servirle a Dios porque una mamá se murió o un papá se murió. Yo le sirvo a Dios incondicionalmente. ¿Cuál va a ser tu comportamiento cuando se muera? ¿Vas a maldecir a Dios? ¿Le vas a poner el grito al cielo y le vas a decir, mira lo que hiciste? ¿Qué vas a hacer? ¿Cómo te vas a comportar? Entonces, todos los que Jesús sanó, uno por uno, terminaron muriéndose. ¿Lo sigues por los milagros o lo sigues por el mensaje? ¿O lo sigues por el tiempecito de relación con Él? Y yo creo que todos nosotros lo seguimos por las tres cosas. La realidad, hermanos, es que debería de ser que aunque no me haga nada, yo le sirvo. Aun cuando no haces lo que yo quiero que hagas, yo te daré mi vida. Esa debe de ser la confesión de nosotros cuando venimos a Cristo.
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0: 9 de la noche, 20 minutos.
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0: 9 de la noche, 31 minutos.
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0: 9 de la noche, 50 minutos.
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0: 10 de la noche, en punto.
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0: una salidita, o sea, vas y le coqueteas al primer tipo que te encuentras ahí.
1: No estaba coqueteando con nadie, estaba hablando porque tú no me estabas poniendo atención. Y no me dejes hablando sola, carajo.

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0: 11 de la noche. Un minuto.
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0: 11 de la noche, 21 minutos.
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0: 11 de la noche, 30 minutos.
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0: 11 de la noche, 42 minutos.
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0: 11 de la noche, 52 minutos.
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0: 12 de la noche. Un minuto.
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0: 12 de la noche, 12 minutos.
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0: una de la mañana. 3 minutos.
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0: una de la mañana. 20 minutos.
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0: 2 de la mañana, 22 minutos.
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0: 2 de la mañana, 51 minutos.
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0: 3 de la mañana, un minuto.
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0: 3 de la mañana, 21 minutos.
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0: 3 de la mañana, 51 minutos.
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0: 4 de la mañana, en punto.
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6: Amigo productor, ante la inseguridad de lluvia por el fenómeno del Niño, se recomienda usar variedades de cultivo de frijol precoces o liberales, es decir, que formen cosecha rápida. 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
3: No te sirvo por los panes y los peces. Tarde o temprano tendrás que demostrar tu nivel de comportamiento. Tarde o temprano, mis amados hermanos. Tarde o temprano nos roban el carro. Tarde o temprano nos quitan la casa. Tarde o temprano se nos cae la salud. Tarde o temprano le entra la chiripiolca a tu mujer y te quiere dejar, o a ti y quieres dejar a tu esposa. Tarde o temprano vendrán esas pruebas. Y es allí donde tenemos que demostrar que estamos enraizados en Él. Y que sin Él nuestro matrimonio no funciona. Que sin Él nuestra vida no funciona. Sin Él nuestra salud no funciona. Y pregunta, ¿estás tan determinado y consagrado que experimentas momentos con Dios? Porque eso tiene que ver con que nosotros estemos consagrados al Señor. Yo con mi familia tuve muy poca relación. Yo a los 12 años me fui a estudiar, veía a mi papá y a mi mamá 2-3 veces al año. Y después, en 1980, tomé la decisión de venirme para acá. Yo tenía 16 y pico de años. Y yo no volví a ver a mi familia, ni a mis hermanos, ni a mi mamá, ni a mi papá. Pero eso no quiere decir que cuando estoy con mis hermanos no tengo un momento con ellos. O de vez en cuando decidimos salir a tomarnos un café o a comer y tenemos un momento como hermanos. Y el sentir es diferente, ¿verdad? Como cuando uno era chiquito y que yo andaba con Vicente, mi hermano, ¿verdad? Que le dio polio cuando él era niño, ustedes lo conocen. Yo tenía que andarlo en el lomo todo el tiempo y gracias a Dios creció y ya no tuve que andarlo en el lomo. Pero eran momentos diferentes, pero eso no quiere decir que no seguimos ahora teniendo momentos de familia. Y eso es ese es el nivel de madurez al que tenemos que llegar nosotros con nuestro Dios. Vas a la iglesia y entras en contacto con el mensaje, pero vas a tu casa y tienes momentos familiares y personales con Dios. O sea, aquí te topaste con la palabra.
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7: Amigo productor, ante la inseguridad de lluvia por el fenómeno del Niño, te recomienda usar variedades de cultivo de frijol precoces o liberales, es decir, que formen cosecha rápida. Entre las variedades de frijol que forman cosecha rápida está el famoso frijol cuarenteño, llamado así porque a los 40 días después de la siembra ya está formada la vaina con el grano. Además de usar una variedad de frijol liberal, es importante fertilizar con fórmula triple 15 al frijolar, la cual lleva nitrógeno, fósforo y potasio, y donde el potasio ayuda a resistir la sequía de las plantas cultivadas. También se recomienda aplicaciones de aminoácidos y azúcar al cultivo. Esta información es gracias a la padrísima del dial Radio La Campirana desde Metapán.
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10: Buenos días de Dios. Sean bienvenidos al Amanecer Calero, gracias a Ferretería Calera, construyendo paso a paso.
11: Saludos amigos, buenos días. Las 4:33. Gracias por escuchar la padrísima del Diani y el Amanecer Calero. 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

Las 4:36. 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

Las 4:39. Estamos padrísimo. 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

La hora exacta son las 4:41. 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Saludos amigos, que estén disfrutando y pasándola bonito. A quienes se levantan tempranito en Santa Rosa, Huachipilín, gracias y saludos. 4

Muchas gracias en Abáscula por disfrutar de la padrísima del día. Gracias a nuestros buenos amigos de Maryland. Esperamos que tengan un excelente y bonito, pero bonito miércoles. Que la pasen bien. 44 minutos después de las 4.

amor de mis amores. Una bonita canción del dueto Alma Norteña. Estamos a las 4:48. Gracias. En Aldea Tecuiciate, Guatemala. Buenos días.

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1: 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Queremos saludar a don Raúl, que está disfrutando. Un saludo especial a su esposa, la niña María Luisa, que la pasa muy bien. A la niña Berta, que ya está escuchando allá en Brisa del Sur. Muchísimas, pero muchísimas gracias. Un saludo especial a don José Antonio Murillo, que la pasa muy bien y que esté disfrutando de la padrísima del diario. Un saludo especial para la familia Rodríguez en Jardines de Metapán. La hora exacta, las 4:51. 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

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Un saludo muy, pero muy especial para todos nuestros buenos amigos que están disfrutando a través de la Padrísima del Dial. Un saludo especial para Walter Dubón. Escucha la campirana desde Trenton, New Jersey. Un saludo muy, pero muy especial. Que la pase muy bien ya escuchando de camino a Nueva York. Que les vaya muy bonito y que estén disfrutando de la Padrísima.

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6: Amigo agricultor, para poder producir sorgo o maicillo ante la falta de lluvias por el fenómeno del Niño, es importante sembrar variedades liberales o precoces, tales como la variedad RCB, muy adaptada a las condiciones de las zonas cálidas y suelos no muy fértiles. Son plantas de tamaño medio, producen buena pelota de granos de maicillo y tira bastante hoja, la cual es apetecible o palatable para el ganado. 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

Muchas gracias, un saludo especial para todos nuestros buenos amigos. Pobre de mí, dueto las palomas. Muchas gracias, saludos en New Jersey, que la pasen bonito. Feliz mañana, 5:16.

Muchas gracias. Saludos ahí a Quique Ruiz, que la pase muy, pero muy bien. Un saludo especial para Julito Ruiz desde Lowell, Ohio. Aquí escuchamos todos los días. Muchas gracias. Un saludo especial. Saludos para Quique y saludos para Julito, que la pase muy, pero muy bien. Un saludo especial para la familia Ruiz, que la pasen muy, pero muy bonito. Gracias por el saludo y la canción. Saludos, primo, que la pase muy bien. Un saludo muy especial para Joan, que está disfrutando de la padrísima del Dian. Aquí disfrutamos con la campirana. Envíeme un saludo muy especial para Clara y para Manuel. Siempre les escuchamos. Esperamos que la pasen muy, pero muy bien. Un saludo muy especial en el estado de Kentucky. Saludos. Hola, buenos días. Que tengan un excelente y bonito día lleno de muchas bendiciones. Yo ya en sintonía aquí en Kansas. Dina Maldonado les saluda rumbo al trabajo. Salúdeme a mi hermana Evelina Maldonado y un saludo especial para mi amiga Ani Galdames. También saludos para don Enrique Castro, que la pase muy bien, deseándoles que tengan un bonito pero bonito día. Muchas bendiciones, que la pase muy bien y que disfrute de la padrísima del dial.

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1: Un saludo especial para todos nuestros buenos amigos de parte de Ferretería Calera, construyendo paso a paso. Saludos, buenos días. Quiero enviar un saludo muy, pero muy especial para Carlos Mauricio Aldana, que está disfrutando de la Padrísima del Dial. Saludos también para David Urrutia, que está escuchando la Padrísima del Dial en Carretera Internacional. Saludos y que la pase muy, pero muy bien. Un saludo muy, pero muy especial allá en San Rafael. Que la pase muy, pero muy bien. Ahí está cumpliendo años Cindy Magdalena Duarte Aldana. Quiero desearle feliz cumpleaños de parte de sus padres, la niña Magdalena, y de parte de Don Israel y de parte de su hija Nicole. Que la pase de ver, bueno, súper bonito. Rodolfo Edgardo Osorio Galvez cumple 44 años allá en el Capulín, de parte de su esposa Dora Alicia y toda la familia. Que tenga una excelente y bonita mañana. Manuel, quiero que me salude a la niña Dina Maldonado en Kansas. Dígale que gracias por el saludo. Ya lo escuché, ya levantada. Un saludo muy especial. Me saluda también a Silvita Lemus hasta Nueva York. Que tenga un excelente día. También a la niña Irma Sanabria allá en Santa Rita. Y un saludo especial para todos ustedes, que la pasen muy bien. Ahí me pone los ojitos negros encantadores, por aquí la tenía, gracias, saludos. 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

Bueno, muchas gracias. Saludos a todos nuestros buenos amigos que siguen disfrutando. 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Un saludo, que ando con las llaves. Bueno, fui a quitar llave ¿cómo se dice? El doble llave a las puertas. Un saludo especial para Gladys Marina. Disfruta de la padrísima de parte de Eduardo. Un saludo especial. Buenos días desde Nueva York. Saludos de parte de Salvador. Saludos.

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Saludos para don Israel Murcia. Y un saludo para su familia, que la pase muy pero muy bonito y que tenga pues una excelente y bonita pero bonita mañana. Saludos, que tengan un bonito pero bonito día. 5:50 minutos, me avisas cuando te cases. 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
1: Por ningún motivo, canciones bonitas, saludos en Barrio El Calvario. Que tengan un bonito, pero bonito día. 553, gracias a los amigos de Santa Rita 1 y Santa Rita 2.

0: Quiero enviar un saludo especial a la niña María Umaña en Nueva York, deseándoles que tengan un excelente, para ella y para su familia, un excelente miércoles. Saludos también para todas las amistades y para toda la familia de la niña María Umaña allá en Cantón La Joya. Que tengan un excelente y bonito, pero bonito día.
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En la parte final de este programa, un saludo especial en Arkansas para la familia Flores Aldaña. Gracias, saludos, buenos días. Es una bonita canción para saludar a quienes están disfrutando en plan del aguacate. 6:10, 6:11 ahora.

Saludo especial para nuestro buen amigo Nelson y para Mirta, que están disfrutando a través de la padrísima del dial. Saludos y que estén disfrutando de la campirana. Saludos también para Neustalí, que está escuchando la padrísima del dial. Un saludo especial ahí en Hacienda Vieja. Saludos también para Vicky Orellana, Manuel, escuchando la padrísima del dial. Póngame una de Elías Medina, que están bonitas. Saludos y que la pasen bonito. Un saludo muy especial para Evelyn y un saludo especial para María de Los Ángeles. Están en Texistepeque. Saludos ahí para la familia Villafuerte, que están disfrutando de la padrísima del dial. La hora exacta a las 6:15 minutos. Muchas gracias en Cantón El Rosario. Saludos allá por Margaritas. Un saludo en El Limo. Saludos en El Naranjo, en Cantón El Carrizalillo. ¡Feliz miércoles!

0: Muchas gracias. 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
0: 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Gracias para quienes están disfrutando en Cacería El Desagüe, Cantón Belén Huijat. Saludos. Que disfruten, que la pasen muy bien toda la comunidad del Desagüe. Ferretería Calera.

Un saludo especial para Elda Figueroa, que ya está comenzando actividades allá en Boston, Massachusetts. Saludos ahí para Rosalba y un saludo especial para Wendy Morales, que tengan un excelente y bonito, pero bonito día. Aprovecho para enviar un saludo muy, pero muy especial para Carla Guadalupe Corea Juárez. De parte de tía Reina de Jesús, le envío un saludo muy especial en la grata fecha de su cumpleaños. Me solicitaron la canción Apenas te fuiste ayer. Un saludo para todos los amigos que disfrutan de la padrísima del dial, gracias a Ferretería Calera. Seis con 22 minutos, padrísimos.

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1: Es una bonita canción. 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Estamos a las 6:26. 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
5: Un poco de rancherita de las buenas. 6:43. Vamos con un par de rancheras de esas solicitadas. Muchas gracias en Cantón Tecomapa.

6:48 minutos. El Alianza perdió 3-1 frente al Real Estelí de Nicaragua. Hoy juega el FAS. A saber con quién. Creo que contra el Verde, no sé con quién. 6:48 minutos.

Muchas gracias, saludos a Kevin Ramírez, que la pase súper súper bien en el miércoles. Un saludo para Catherine Janet, que está escuchando La Padrísima del Dial. Saludos. Un saludo a don Roberto y la niña Esperanza, que la pasen bien. La número 8.

Muchas gracias. Un saludo muy especial para Roberto Berganza, que está en Texistepec escuchando La Padrísima del Dial. Aprovecho para enviar un saludo a la familia Sandoval en Cantón San Miguel, Texistepec. Saludos y que tengan un bonito pero bonito día todos los amigos de Cantón San Miguel allá en Texistepec. También aprovecho para saludar a Nayeli Martínez, que está disfrutando allí en Caserío Chimalapa, La Padrísima del Dial. Un saludo muy pero muy especial. Saludos también, Manuel, para Lito Carranza. Estamos aquí por Santo Tomás disfrutando de La Padrísima del Dial y trabajando. Saludos y que les vaya muy pero muy bien ahí lamentando con esta sequía. Yo decía ayer, hay algunos amigos que se estaban quejando de, me dice, qué sequía más mala, las cosechas, y los que a veces disfrutamos un poquito, los que vivimos prácticamente de la milpa, nos ha ido muy pero muy mal. Y yo les decía, cosas malas, pero mire, los colombianos la están pasando peor que nosotros. Así es que, pues, hay de males a más males, como dicen. Saludos a Edith Matute, que la pase bonito y que esté disfrutando de La Padrísima. Quiero que me saluden a mi hermano, que pronto estará cumpliendo años. Él se llama Amado Matute Gutiérrez, allá en Majaditas, que desde ya le deseo muchas, pero muchas felicidades. Hola, Manuel, soy Janet Martínez. Un saludo especial. Me pone la canción de Vicente Fernández, el ayudante. Bueno, y eso me pidieron. No, me pidieron el chofer también. Namil Carlemus, hoy no he tenido ganas de escribir, pero los estoy escuchando desde las 6 de la mañana allá en Luisiana, no, en Maryland. Saludos ahí para Milcar, que la pasen muy bonito. Un saludo especial. Me están llamando, pero solo se ve en la computadora el teléfono, pero no puedo contestar por WhatsApp porque es la línea conectada a la computadora. Evelina Maldonado dice, me gustaría saludar a mi hermana Dina y un saludo especial para mi amiga Annie Galdames, también para don Enrique y un saludo para los trabajadores y para todos los que ya andan trabajando, a los que manejan, al igual que usted. A ver si me puede poner la canción del chofer y que tengan un bonito día. Saludos de parte de Dina Maldonado para toda mi familia, para todos mis amigos, que la pasen muy, pero muy bien. Gracias. 6:57.

0: el chofer. También voy a Sonora, Sinaloa, con Aloa, Durango, Zacatecas, Nayarit, Jalisco, Guanajuato, Querétaro, Hidalgo, Colima, Tlaxcala, Oaxaca, Chiapas, Tabasco, Campeche y Quintana Roo.
1: Ay, ay, ay, saludos, don Vicente, que la pase muy bien. Ahí me disculpo con la niña Melina Maldonado, que dije Dina, pero a veces el corazón es el que se equivoca. Así que un saludo muy especial para don Enrique y para la niña Ani, de parte de la niña Emelina Maldonado, desde San Francisco, California. Yo dije de Dina Maldonado, pero ya se comunicó conmigo muy temprano. La niña Dina iba para al trabajo allá en Kansas. Saludos, aquí escuchándolo desde las 5 de la mañana. Un saludo especial para Alfredo. Hola, buenos días. A ver si me pone la canción El Regalito de Dios del Chapo. Regalito de Dios, regalito del cielo. Antes de los mensajes, esta bonita canción. Gracias, saludos y feliz miércoles. 7 en punto, buenos días.

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quiero aprovechar para enviar un saludo muy especial para la familia Guerra Santos en North Hollywood, escuchando la padrísima del dial. Saludos a la licenciada Rosa Saraí, que estén disfrutando y pasándola de lo mejor, con todas las canciones bonitas. Sigo complaciendo, gracias en Caserío Casita. 7:13 minutos, 7:13.

Gracias, saludos Alfredo, que la pase bonito. Un saludo a la niña María Domitila, vamos a ver si el frijolar, a ver si llueve para los frijolitos, dice. Un saludo a todos los agricultores y a todos los ganaderos que quieren que llueva para que haya comida para los animalitos. 7:18 minutos, saludos, buenos días. Un saludo especial a la niña María Colón y al señor Abel Molina en Nueva York. Siempre nos escuchan, que tengan un bonito miércoles. 7:18 minutos, 7:18 en la Padrísima.

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1: Quieren estar románticos. Muchas gracias, saludos a Yasmín y Jorge, que están disfrutando de la padrísima del dial y rumbo al trabajo. Saludos a Tirsen Jardines, que le vaya muy bien, y a usted también.

0: Muchas gracias en el sitio Guajoyo para Rosy, que la pase muy bonito. Yo no voy a dejar. Un saludo para Rosa Barrientos. Hasta Nueva York, que esté pasándola muy bonito. Gracias, María Colón, saludos. Feliz miércoles.
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0: 7:22 minutos. Todos los días hay rezo. Rezo de novenario.
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0: En memoria de tía Alicia Esteves. En su casa de habitación en Colonia Alto de Montecristo. Todos los días a las 7 de la noche.
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0: Rezo de novenarios de 9 días. Y el sábado habrá doble rezo, nos estaban diciendo ayer.

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1: Tierra sin nombre, lo que estábamos escuchando.
2: Corrido de Henry Monroe.
1: Complaciendo a María Isolina Carrillo. Saludos. Ahí ve el corrido de Henry. 7:30 minutos, saludos.

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1: 7:35 a.m.
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8 de la mañana ya con 11 minutos. Buenos días, ¿qué tal? ¿Cómo amaneció? Espero que muy bien, con toda la buena energía. Ya mitad de semana, hoy miércoles con M de Mujer, 12 de agosto. Bienvenido, bienvenida a este turno matutino. Vamos a darle con la mejor de las vibras, por supuesto, complaciéndole con buena música a esta hora. Usted dígame qué desea escuchar y con mucho gusto le vamos a programar. Si desea hacer algún saludo, saludar a algún cumpleañero, pues repórtelo también y con mucho gusto lo vamos a saludar. Saludos para Franklin Morales, que ya está conectado escuchándonos. También a la gente del Capulín y a nuestros hermanos lejanos. Buenos días. Vamos con esto. Buenos días a la vida, buenos días al amor. Buenos días, señor Sol. ¿Cómo amaneció?

8:00 a.m. ya con 17 minutos, andamos con todo el ánimo complaciéndoles a ustedes a través de la 97.3. Saludos a usted que madrugó a trabajar, feliz provecho a usted que está desayunando, que disfrute de los frijoles y de su cafecito. Vamos a saludar a nuestro amigo José Arita, dice: hola, buenos días, saludos y bendiciones, le deseo lo mejor en este día miércoles y que Dios la bendiga siempre. Quiero que me complazca con una canción que se llama Aunque Mal Paguen Ellas. Con mucho gusto. También por acá nos dicen, Laurita, buenos días, saluditos, espero que esté muy bien. Por favor, complázcame con una canción de Los Rehenes, Limonero de Cariño. Feliz y bendecido día, gracias igual, con mucho gusto. Saludos para doña Dora Alicia, hasta Hacienda el Señor, y también para nuestro amigo Franklin. Vamos con esto que se llama Me Llamo Raquel. Saludos a las Raquelitas, buenos días.

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1: Bueno, vamos con la siguiente canción que se llama Vencedor, de Valentín Elizalde, gracias al patrocinio del doctor Armando Umaña.

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Bueno, estábamos por ahí complaciendo a Alonso Flores. Gracias por estar en sintonía. Saludos también para Sergio Polanco hasta Boston. Mari Trigueros reportándose, dice, hola, ¿cómo está? Sería tan amable de complacerme con una canción de Mari de Carlos Torres, por favor. Cuídese mucho, feliz día, atentamente, Mari Trigueros. Con muchísimo gusto, también por acá dicen, hola, Laurita, si me puede complacer con La Tóxica, feliz día. Claro, ya se la vamos a programar. Bueno, hoy miércoles, mitad de semana, como si nada, el tiempo va súper rápido. Y ya saben ustedes que nuestros amigos de la Bodega del Constructor están cumpliendo 16 años. Así que más adelante nos vamos a trasladar para allá para poder hacer un recorrido de la tienda y que ustedes puedan conocer mejor sus promociones. Vamos con esto que se llama La Tóxica, complaciendo.

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Hola, ¿qué tal, amigos? Buenos días, buenos días, buenos días. Ya estamos acompañándoles en el desayuno musical informativo de este día, miércoles 12 de agosto del año 2026. Como nada, estamos ya acercándonos también a la primera mitad de este octavo mes del año. Mire, vamos llegando pues a esa, bueno, a esos días. Ya estamos, como dicen algunos, en la bajadita para ir al fin de año. Estamos comenzando ya la bajadita. Y por supuesto, pues aquí estamos con ustedes en esta mañana soleadita. De momento tenemos 27 grados centígrados de temperatura marcando el termómetro, pero sensación térmica de 29 grados. Mayormente soleado el día de hoy. No se prevé mucha actividad, sin embargo, del mediodía en adelante habrá una posibilidad baja de lluvias. De 12 a 3 de la tarde pudiera llover, ¿verdad? Pero es bien poca la posibilidad, anda entre el 30 y 40% la posibilidad de lluvia. También en la tarde, pues cerrando, cayendo la tarde, pudiera haber otra posibilidad, ¿verdad? Y pues a medianoche tal vez por ahí, pero eso es lo que tenemos, es bien poca la posibilidad que tenemos momentáneamente, ¿verdad? Por eso decimos que las cosas pueden cambiar de un momento a otro, puede ingresar algún evento y pudiera generarse pues lo que se espera, pero de momento, como decimos, eso es lo que tenemos en cuanto al observatorio del clima, ¿verdad? Un día bastante soleado acá en Metapán, algunos preocupados también por la falta de lluvias. Bueno, en algunas partes de ayer, por ejemplo, por la zona de Texas había llovido bastante fuerte. Luego en Santa Ana anoche llovió un poco, pero poquito, o sea, no la grande lluvia, ¿no? Una llovizna, había lloviznado también temprano, ¿verdad? Pero acá en Metapán no sé si habrá llovido al fin de cuentas, porque sí, se parecía una tormenta, pero no estoy seguro si habrá llovido en algunas partes, ¿verdad? Del territorio metapaneco o de otros municipios aledaños, pero en Texas sí había caído un buen aguacero ahí por las, quizá temprano, 3, 4 de la tarde tal vez, ¿verdad? Entonces vamos a ver por acá en Metapán cómo está la cosa. Pero bien, ya está acercándose también la temporada para sembrar el frijol, como dice Manuel Antonio, que pues algunos preocupados también. Poca lluvia, la verdad, este año ha habido bien poca lluvia. Los niveles de los ríos todavía no han crecido. El lago de Güija también estaba reportando Marcos Monroy que estaba bastante inusualmente bajo hasta estas fechas, cuando ya está subiendo un poco el nivel, ¿verdad? Y no estamos deseando que llegue y cause problemas. Lo que pasa es que también hay un sistema natural de crecimiento de aguas en el lago, ¿verdad? Pero de momento creo que no está como otros años anteriores, ¿verdad? Que a esta altura del año pues ya iba pues bastante alto. Así que hay preocupación por todo eso, por la falta de lluvias en toda la zona de, bueno, por lo menos acá en los afluentes que llegan al lago de Güija. Ha habido poca lluvia, seguramente no ha habido tanta como otros años, que a esta altura, como digo, ya pues estaban vigilando por ahí que creciera pues lo suficiente, ¿verdad? O que no se fuera a pasar de los límites, pero este año sí ha sido inusualmente bien seco. Días calurosos también se reportan para estos días de agosto, ¿verdad? Cuando en otros tiempos es bastante fresco por pues la abundancia, digamos, de materia vegetal, pues que brota, ¿no? Con las lluvias o pocas lluvias que hayan caído, pero hoy se siente un poco de más calor, ¿verdad? Más seco por ahí, y algunos estaban pues haciendo cálculos que quizá va a extenderse un poco más la canícula. O sea, las noticias no son muy halagadoras, ¿verdad? Pero bueno, hay que ir viendo cómo se puede solventar y si lo que ha caído es suficiente para poder, pues, con la siguiente siembra, ya sea de frijol o de maíz postrero, como le llaman, a una segunda cosecha de maíz, ¿verdad? Que algunos seguramente van a intentar después de haber tenido pues algún problema con la primera siembra. Así que vamos a ver qué también dicen las autoridades o qué recomiendan en base a proyectos de, o a proyecciones más bien del clima, ¿verdad? Si se puede o no se puede, o si se debe o no se debe, pero eso vamos a ver más adelante. Todavía estamos como en esa etapa en la que pues se está definiendo, ¿verdad? Porque como vemos, no es muy probable que tengamos lluvias fuertes en estos días, según los pronósticos. Pero como digo, cualquier cosa puede ocurrir. De hecho, ya estamos en la temporada de huracanes y en algún momento pudiera venirse una lluvia o algo más que solo lluvias de la tarde, ¿verdad? Tal vez una
una onda tropical un poquito más fuerte para que sí, pues, cayera sin llegar a ocasionar daños, pues tuviese esa humedad para las plantas, ¿verdad? Bueno, a ver qué pasa. Como dice un amigo también, no vamos a ponernos a renegar contra Dios, ¿verdad? Porque eso es lo que está pasando y qué vamos a hacer, no podemos hacer nada más. Pero bueno, ahí estamos entonces. Saludos amigos, en esta mañana decíamos, es miércoles 12. Por acá tengo una visita también y un aviso de parte de la familia Esteves García para quienes quieren acompañar a familiares y amistades que quieran acompañar a los rezos de novenario en memoria de la tía Alicia Esteves. Estos se están realizando desde el 11, o sea, de ayer, hasta el 19 de agosto a las 7 de la noche en la casa de la familia Esteves, ubicada en Colonia La Esperanza, ahí por los juzgados, ahí frente a la iglesia de los Testigos de Jehová. De antemano, pues gracias por acompañarnos, dice la familia Esteves García, ¿verdad? Quienes han acompañado, muchísimas gracias en los rezos también y a todos los que acompañaron en los diferentes momentos, pues de cuando fue la velación, el sepelio, ¿verdad? De quien en vida fuera tía Alicia Esteves. Así que los rezos se están llevando a cabo, como dijimos, a las 7 de la noche en la casa de la familia. Para quienes quieran acompañar a la familia, pues en el novenario, pues ahí está abierta la invitación y serán bienvenidos, ¿verdad? Para quienes quieran acompañarnos. Tengo por acá un saludo también, un saludo especial, dice por acá Rosa Umaña de Barrio Santa Cruz. Se comunica, dice, me podría hacer un saludo muy especial para Fernanda Saraí Linares Umaña. Fernanda Saraí Linares Umaña está cumpliendo años de parte de la familia Umaña Hernández, deseándole muchas felicidades, bendiciones a Fernanda Saraí, pues que la pase bonito y que cumpla muchos, muchos años más. También saludamos a Rosalinda Rubayos en Cantón Malpaso, parte de su hija Norma Rubayos, sus nietos, toda la familia, para doña Rosalinda, que la pase bonito. Don Amado Matute Gutiérrez también muy pronto en Majaditas, de parte de su hermana Edith, para don Amado Matute, que la pase bien, ya pronto va a ser su cumpleaños también, dice su hermana Edith. Cindy Magdalena Duarte Aldana en San Rafael, de parte de sus padres Magdalena e Israel, su hija Nicole y toda la familia, para Cindy Magdalena, felicidades, que la pase bonito. Rodolfo Edgardo Osorio Galvez llega a 44 años también en El Capulino y de parte de su esposa Dora Alicia, saluditos para don Rodolfo, que la pase bien y que cumpla muchos más. Y Carla Guadalupe Coreas Juárez, este día, pues de parte de su tía Reina de Jesús desde Aldea de San Joaquín en Guatemala, le deseamos muchas felicidades a Carla Guadalupe Coreas Juárez, que la pase bonito y que cumpla pues muchos, muchos años más. Así para todos los tiernitos, vamos a saludarlos con un tema por acá, las mañanitas, creo. Mañanitas, ¿verdad? Desearles que la pasen bonito en este miércoles, día de su cumpleaños. Y vamos a ponerles el tema, pero con los caminantes, ¿verdad? Para, ahí está. Aquí está. Me dice que con los caminantes, entonces, y los vamos a saludar con este tema para todos los cumpleaños del día de hoy. Ahí está.

Bueno, muy bonito día de cumpleaños para todos los que están hoy celebrando su cumple, que la pasen bonito y que celebren a lo grande, ¿verdad? Así que saluditos, que estén muy, muy bien. Bueno, pues mientras por acá tenemos sequía, digamos, en cuanto a falta de lluvia, hay que ver que en la parte sur del planeta, como vemos, allá también hay tormentas. Fíjese que en Argentina están esperando por ahí una tormenta que hasta les ha puesto alerta roja. Y es que pues el ingreso de una nueva masa de aire polar mantiene el frío como uno de los principales protagonistas del comienzo de la semana en Argentina. Allá está bonito el clima, ¿no? No tan bonito, ¿verdad? Porque varias localidades han registrado temperaturas bajo cero, heladas generalizadas y sensaciones térmicas todavía más bajas debido al viento. Esto es en Argentina. Entre otros puntos, pues se han registrado en temperaturas menos 0 grados y la sensación térmica de menos 13 grados. El frío intenso también alcanzó distintos sectores del centro del país, Argentina, llegando también a menos 7 grados y en algunas partes a menos 6 en la ciudad, en Córdoba también, pues ahí está.

0: acercando a menos 4. Así que ese invierno también está favoreciendo nuevas precipitaciones de nieve en zonas cordilleras de las provincias de Mendoza y Neuquén. Esto es en Argentina, mire, para que vea cómo está el clima de loco, ¿verdad? Aquí falta el agua, pero allá está heladísimo en Argentina. Bueno, a ver qué tal entonces, si por acá, como dijimos, se va normalizando más bien la parte lluviosa. Se espera que, como siempre, la segunda parte del invierno, que es la época de lluvias, así le decimos acá en el país a la lluvia, ¿verdad? Le decimos invierno. En otras partes el invierno es otra cosa, ¿verdad? No es lluvias como es acá en el país, pero sí le conocemos a la época lluviosa, donde también solo tenemos dos épocas en el país, dos, como quien dice, dos estaciones, ¿verdad? Estación seca y estación lluviosa. Y de ahí para allá, muy poquitos cambios evidentemente se sienten en cuanto a la temperatura, ¿verdad? Que es casi igual durante todo el año. Tenemos sol todo el año, ¿verdad? Excepto cuando llueve y puede haber alguna cielos nublados, pero de lo contrario, no es por otra razón. Siempre tenemos el sol presente, ¿verdad? Saludos a Milton en Arizona, nos sintoniza Milton. Saluditos, dice, saludos Juan Carlos. Recuerda que en Sudamérica ahorita es temporada de frío, así es. En Sudamérica ahora es el invierno, como decimos, mientras que en el norte, pero estoy hablando de la parte que no es solo lluvia, ¿verdad? Si allá, por ejemplo, en Estados Unidos, el invierno es en diciembre, enero, ¿verdad? Allá en el sur va a ser verano en esos días. Mientras tanto, como dice Milton, aquí en Norteamérica estamos hablando que es verano, ya casi está pasando el verano, me dijo Marcos, pero o ya se siente menos el calor, pero en el sur sí es la parte de lluvia o la parte invernal, como le decimos, ¿verdad? Efectivamente. Y bueno, así es la cosa. Por acá tengo también un mensajito, vamos a ver qué dice este mensaje, por acá lo tengo, dice...
1: Hola, hola, buenos días, mi nombre es Camilo, los escucho acá en Miami, Florida, quería ver si me puede hacer un saludo a mis muchachos que andan trabajando conmigo acá, a mi hijo Eric Lemus y a Julio Lemus y a su esposa Beatriz Zamorano, y a ver si me puede complacer con una canción de Roberto Carlos, una que se llama Ese Tipo Soy Yo, y un saludo a la familia Lemus hasta la Reina Chalatenango, y espero que tenga un excelente día. Bendiciones.
0: Gracias, gracias Don Camilo, que se comunica desde Miami, Florida. Dice, vamos a programar el tema porque andan oyendo la radio por ahí, dice, y la tenía por acá cerca, así que vamos a incluirla. ...9:29 ya en la mañana.

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9: 9:38 a.m.
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11: Bueno, pues saluditos, 939 a través de la padrísima del dial en esta excelente mañana. Estamos a, bueno, ya 20 minutos quedan para que sean las 10, 20 para las 10. Así es, a las 10 vienen las canciones de el... Así es. La romántica, ¿verdad? La grupera, se me habían dicho. Es la hora grupera de 10 a 11 de la mañana. Las super gruperas. Bueno, pues saluditos en esta mañana, saluditos también para... Ah, bueno, a las 11 sí, también viene Laura Galdames con el programa Miércoles con M de Mujer, ¿verdad? Bueno, ahí estamos. Y el cambio de lista, sí, va a ser hoy también, porque el lunes no pudimos, ¿verdad? Debido a ciertas situaciones que teníamos. Pero hoy se va a pasar de 3 a 4 el cambio de lista con Ángel Rivas. Así que no se vayan a perder, cambio de lista. Ah, bueno, que ¿cómo está la cosa? Me dicen por acá, el cambio de lista. Sí, actualmente está así, mire. En la 10, libro de recuerdos de El Palomazo Norteño. En la 9, vencedor de Valentín Elizalde. En el puesto 8 está Cuatro vidas de Vicente y Yuri. En el puesto 7, Sigue tu camino de Los Rieleros del Norte. Puesto 6, No es mi culpa de Jesse Uribe. Puesto 5, Enamorados tú y yo de Marisela y Javier Manríquez. Puesto 4, Bala perdida de Arelis Henao. Puesto 3, Arrastrando la cobija de El Norteño. O El Norteñazo, más bien, ¿verdad? Bueno, El Mono de Alambre se ubica en la casilla 2. Es un tema de la banda Estrella de Jalisco. Y también de, bueno... Sí, cabal, de él. El Mono del Hambre, ¿verdad? Sí, claro que sí, vamos a ver. Entonces es de Mariano Barba y las Estrellas de Jalisco. La banda Estrellas de Jalisco. Y el número uno, pues es mi querido amigo con el cantante salvadoreño Fernando Astul. Así están las cosas. Hoy va a ser, como dije, el cambio de lista, 3 de la tarde con Ángel Rivas. Porque no pudimos el pasado lunes debido a, no sé, a otras situaciones que nos ocupaban, ¿verdad? Así la cosa, 9:41, pues decíamos. Gracias por estar con nosotros en esta mañana. Bueno, para quienes preguntan también cuándo juega Isidro Metapán, va a jugar este sábado. Así es, ya está definido que va a ser el sábado el partido. Así es, también es la quinta jornada la que se va a jugar. Va a ser ante el... aquí está, ya le cuento. La jornada 5 va a ser ante el Fuerte San Francisco, pero va a ir a jugar allá el equipo Isidro Metapán. 3:30 de la tarde va a ser el partido el día 15, o sea, el sábado, ¿verdad? Así que para quienes preguntaban, es allá que va a jugar. Y el otro partido va a ser ya jugando en casa el equipo, pero hasta una semana después, ¿verdad? La jornada 6 es que va a recibir al Alianza, así es. Mire que le han tocado visitas algo fuertes a Isidro Metapán, primero con FAS, luego Águila, y hoy le tocaría con Alianza el próximo partido de local, ¿verdad? Así es, pero va a ser hasta el 22 de agosto, ¿verdad? Eso va a ser dentro de una semana, o sea, más de una semana. 22 de agosto, así es. Bueno, entonces vamos a esperar qué tal le va con este otro equipo. Para, me dice un amigo, así le vencemos a los grandes, me dice. ¿Y cuándo juega con Firpo? Vamos a ver, pero ya le digo, ¿cuándo juega con Firpo? Para ver, como dicen allá, a los grandes, dicen, ¿no? El siguiente va a ser el Inca Arúa, cuando sea el siguiente que venga acá a Metapán. Luego vendría el Firpo. Ah, sí, ahí en la jornada 10 que viene el Firpo, ¿verdad? Es en la penúltima, porque luego pues ya iría a Santa Tecla ante el Inter Tecla, el cuadro de Isidro Metapán, a cerrar la vuelta con la jornada 11. Bueno, así las cosas. De momento, como decíamos, buen puntaje, el equipo lleva 10 puntos. y está solo en la cima, ¿verdad? Ya ha jugado los 4 partidos, eso sí. Y a otros equipos, pues todavía le faltan algunos. Pero de momento el equipo está saboreando las mieles del triunfo, ¿no? Allá en la primera, dice que hace frío ahí arriba, dicen. Helado está aquí y solitario, dicen. Aquí en la cima de la tabla, ¿verdad? Bueno, pues así está el equipo Isidro Metapán, para quienes preguntaban por ahí. Y Federico Habercorn, del Isidro Metapán, es de momento también el que va punteando como goleador del torneo. Lleva 5 goles hasta el momento con 4 partidos jugados, ¿verdad? Buena cosecha para Habercorn. Para Federico Habercorn, dicen algunos, pero es Habercorn. Ah, es un apodo, ¿verdad? Derivado del nombre. Bueno, ahí está, entonces. A estar atentos el próximo sábado, partido que se va a jugar, pero de visita, ¿verdad? Así que atentos, atentos, atentos. Bueno, estamos 9:44 minutitos, pues, en esta mañana soleadita, dijimos, cielos muy azules. Bueno, hoy es el eclipse. Ya vamos a revisar si hoy es el eclipse, me preguntan por acá. A ver qué me dicen. Pero creo que aquí no lo vamos a ver, ¿verdad? Ah, sí es, más visto, sobre todo en España, por ahí se va a ver el eclipse. Pero acá no vamos a tener nada prácticamente. Así es, bueno, y noticias tristes, por ejemplo, pues teníamos por ahí lo que ocurrió en Colombia, ¿verdad? Otro terremoto bastante similar al que ocurrió en Venezuela el mes pasado. Así que allá fue mortal, más de 5.000 personas fallecidas que se han encontrado, ¿verdad? Y hay muchas más desaparecidos también allá en Venezuela. En Colombia todavía se está, pues, en labores de rescate también, obviamente. Ahí vamos a ver cómo es que se va a trabajar en esos rescates de momento, ¿verdad? El Salvador también va a enviar ayuda, pero esta vez solo en insumos, según dijeron, ¿verdad? Que se va a enviar, o se está enviando más bien, para apoyar allí a los amigos de Colombia, a petición también de ellos, de los colombianos, ¿verdad? Que se ha dado se va a colaborar en la ayuda también, que es muy normal que los países vecinos o amigos apoyen también a los países que tienen alguna situación como una tragedia, ¿no? En este caso como un terremoto muy, bueno, demasiado fuerte. No sé si vieron los videos, pero sí se miraba que se movía fuertemente y a las personas hasta se caen, ¿no? Están paradas, se caen porque es unas sacudidas muy fuertes, y también se ve también cómo se pueden dañar los edificios, pues, casas que se caen, ¿verdad? Hay daños bien fuertes, imágenes fuertes también, que uno no quisiera que eso pasara, ¿verdad? Pero bueno, es parte de la naturaleza, estamos en esa parte que conocemos como el anillo de fuego, ¿verdad? Que es una zona de erupciones volcánicas y de mucha actividad tectónica, es decir, de las placas tectónicas que son las que está, pues, hay movimiento. Lo que pasa es que nosotros no lo percibimos, ¿verdad? Y además son movimientos bien lentecitos, lentos, lentos, entre placas. Las placas son como resquebrajaduras, digamos, de la corteza terrestre, ¿verdad? Pero una placa siempre se va como metiendo debajo de la otra. Entonces, como son estructuras sólidas, ¿verdad? Piedras, rocas, eso hace que la tierra, pues, desde el momento tenga esa sacudida. Cuando se ha quedado como en ese roce, ha quedado, digamos que, atrapada, y de repente se suelta, como cuando está pasando algo de que son dos materiales, digamos, muy no muy lisos, ¿verdad? Y entonces de repente, pues, se pega el empujón. Así son los terremotos, ¿verdad?, que se pueden dar. Igualmente puede ocurrir por una cercanía a un volcán, ¿verdad?, que está haciendo erupción, que por ahí también se reportó eso de un volcán en erupción en Colombia, ¿verdad?, en las cercanías. Entonces, podría tener relación entonces ambos casos, ¿verdad?, el terremoto, como también, o los temblores, como también, pues, la erupción, ¿verdad?, que se pueda dar. Eso es, pues, prácticamente natural, así ha ocurrido siempre, ¿verdad? Y entonces vamos.

0: de las poblaciones de San José del Palmar, Chocó, y se sintió en Bogotá, Cali, Pereira, Manizales y otras ciudades en Colombia, ¿verdad? Así que fue bastante fuerte, 7.4, ocurrió el 10 de agosto, hace dos días, ¿verdad? Y dejó daños materiales en varias ciudades, de acuerdo con reportes de servicio. Y bueno, esta nota es un poquito, no mencionaba todavía las víctimas, pero sí hay víctimas mortales, obviamente, ¿verdad? Entonces, como siempre, un terremoto, si hay población, pues es mucho más dañino, ya que eso es lo, digamos que lo lamentable, pues, de que cause destrucción, ¿verdad?, en viviendas, en edificios y daños a las personas. Eso es lo lamentable, ¿no?, porque los terremotos prácticamente son normales que ocurran en la Tierra, si estamos en una Tierra prácticamente de volcanes, ¿verdad?, de movimientos tectónicos, es decir, aquí los que estamos, que nos sorprendemos somos nosotros, pero la Tierra sí ha sido toda la vida, ¿verdad? Lamentablemente a veces estamos en el momento que, o en el lugar que no debería, pero pues ahí estamos y entonces nos vemos afectados. Eso es como cuando decimos que una lluvia nos causa problemas. Las lluvias siempre son así, suaves o fuertes, ¿verdad? Pero el problema es que estemos nosotros en el punto donde ocasiona lo que sería para nosotros un daño, ¿verdad? Cualquier tragedia, son eventos naturales pues que no tiene control el hombre en ese aspecto, pero como vemos, incluso El Salvador se encuentra en un lugar que le llaman el Valle de las Hamacas, así se llama, así le dicen al valle donde está San Salvador, ¿verdad? Porque ahí seguido tiembla y seguido se está moviendo, que parece una hamaca según dicen algunos, y por eso tiene ese nombre así un poco, solo para ilustrar, el Valle de las Hamacas, ¿verdad? Entonces sabemos que terremotos van a haber, ¿verdad? Lo malo es que nosotros nos pongamos ahí sin tener ningún cuidado, ¿verdad? Para ir construyendo o no asumamos también las reglas que debe haber para una ciudad que tenga ese tipo de edificaciones que sean antisísmicas, ¿verdad? Las construcciones ahora también están haciendo en ese aspecto, en cualquier parte creo que se toma en cuenta la sismicidad de los lugares, pues un lugar de donde hay terremotos, donde puede haber terremotos y hay que estar preparados. Entonces los materiales ahora se están como haciendo un poco más en ese sentido, ¿verdad? De que sean más resistentes o por lo menos que no sean tan dañinos o como sí ocurriría con edificios más antiguos donde pues no tenían ninguna prevención contra terremotos, ¿verdad? O contra temblores y pues rápidamente. Imagínense una casa de adobe. Como las hacían antes, pues no tenían mayor refuerzo, ¿verdad? Solo era el adobe, así digamos, acumulado uno encima de otro. No sé si les hacían realmente bases o refuerzos ahí, pero lo más probable es que no, porque las casas eran solo la construcción con adobe, ¿verdad? Así la cuestión. Bueno, saludos a Milton por ahí. Ah, está la programación que nos manda Milton. Sí, efectivamente, aquí está cómo va a ser la cuestión de la programación jornada 5. Así es. Va a ser la categoría sub-17, comienza a jugar el 16 de agosto. Va a ser en el estadio Teófilo Simán de Guazapa. Ahí va a ser el partido, el domingo a las 2. Luego, en femenino jugará también el mismo día, 16. Ahí va a jugar en el estadio Correcaminos, allá en San Francisco Gotera, el domingo también a las 2:30, la femenina, ¿verdad? Mientras que el sábado va a ser el donde juegue también la reserva en el estadio Correcaminos, lo hará a las 12:30 del mediodía el sábado. Y ahí mismo también va a jugar la mayor a las 3:30 de la tarde, la mayor 3:30 de la tarde, estadio Correcaminos en San Francisco Gotera. Próximo sábado, como dijimos, es el Fuerte San Francisco versus Isidro Metapán. Gracias a Milton que nos manda la información también. El detalle, ¿verdad?, de lo que está pasando. Dice don José Arita, vamos a ganar. ¿Cómo es la cosa? 3-1, dice. Ajá, Metapán gana 3-1. A ver si adivinamos ahora, Juan Carlos. Me dice, bueno, yo la vez pasada sí adiviné, don José. Porque Ángel Rivas dijo que 2-0 y yo dije que 2-1. Y sí, ¿verdad? Así fue el marcador. ¿Qué dice Juan, que nos está escuchando allá en Boston? Juan, buenos días.
1: Buenos días, muchachos. Yo tengo un buen amigo colombiano que es locutor. Ajá. Que él estaba aquí, pero se fue para Colombia. Ya hace un programa con un señor hondureño. Ajá. De 7 a 10 de la mañana. Yo siempre los escucho. Y estaba en vivo

0: dando información de Colombia, uh-huh. cuando pasó el terremoto, se le cortó la llamada, y cuando se volvió a conectar, el señor estaba tan nervioso que dice que se movió duro y quedó aquel temblor que le quedó en las piernas, dijo que estaba bien, que no podía casi ni hablar el señor del susto que pasó, porque su esposa estaba en el segundo piso, dice, él corrió a traer a la esposa al segundo piso para salirse, pero dice que pasó todo ese día completo hasta el siguiente día, ya se sentía que se le había quitado el temblor de los pies, dice que bien feo.
1: Así es, son cosas que ocurren, ¿verdad? Bueno, como son, ocurre también en horas a veces laborales, o siempre hay gente que está trabajando, ocurren las situaciones dramáticas, ¿no? De los eventos. ¿Qué pasa? ¿Qué estaba haciendo usted en a esa hora? Y cosas que pues uno puede luego analizar, ¿verdad? ¿Cómo salió? Pero el susto, sí, como dice Juan, pues no, ese nadie se lo quita a uno. Entonces sí, uno se asusta pues porque es algo impotente. La verdad es que uno queda ahí a merced de lo que ocurra, ¿verdad? Porque pues, ¿qué vamos a hacer? Estamos en el lugar o en el momento que no era, o que tenemos una oportunidad, pero hasta hay recomendaciones y protocolos que hacer cuando ocurre un terremoto. Y fíjese que la solución y no es salir corriendo, ¿verdad? Sino que le dicen a uno, si está dentro de una casa, busque las puertas, fíjese, si está usted bajo una puerta. ¿Se ha fijado que a veces se caen las estructuras, pero las puertas quedan paradas? O sea, no la puerta, sino que también el marco de la puerta, ¿verdad? Es decir, que ahí hay un refuerzo extra que puede aguantar, y además está más cerca del suelo, si está usted en la primera planta, ¿no? ¿Verdad? Entonces, a veces esa parte es... Eso sí, no hay otra forma, ¿verdad? Porque le dicen a uno que... Bueno, en las escuelas, por ejemplo, a los niños les dicen que hay que meterse bajo las mesitas o los pupitres, ¿verdad? Se supone que las escuelas pues no son edificios muy altos que vayan a tener pisos que se derrumben, ¿verdad? Pero pues para que no haya daños por techos caídos y cosas así, pues una mesa sí puede protegernos, ¿verdad? Bajo de una mesa. Esa es una salida, pues acordémonos que el terremoto prácticamente no avisa, ¿verdad? Si supiéramos que va a haber un terremoto y está programado, eso sería lo máximo, que a qué hora va a ser y todo eso, pero no sabemos, entonces... Solo hay que reaccionar prácticamente, ¿verdad? La otra es no perder la calma, ¿verdad? No hay que salir corriendo donde sea. A veces también hay personas que salen corriendo en los pueblos, por ejemplo, salen a las calles, pero en las calles también hay estructuras que pueden derrumbarse, ¿verdad? Como unos postes, cualquier otro. Bueno, también los techos, las casas mismas podían derrumbarse para las calles. Entonces es bien complicado. Pero ya hay algunas medidas que tomar en el momento que pueda haber un terremoto, ¿verdad? Entonces, hay que tomar en cuenta, porque son cosas que, como decimos, ¿qué hacer en caso de un sismo? ¿Qué podemos hacer? Entonces, hay que mantener la calma. No corra, y aplica para las acciones básicas de agacharse, cubrirse y agarrarse. Eso es lo primero que uno hace, ¿verdad? Agacharse, cubrirse y agarrarse. Debajo de un mueble que puede ser pesado, o junto a una estructura fuerte, alojándose o alejándose más bien de ventanas, vidrios y objetos que puedan caerse. Así que eso es algo que se puede hacer en ese momento, ¿verdad? Agacharse es pues en el suelo, sobre manos y rodillas. Ya yo creo que en las escuelas también les han dado un poco de esta información para que los niños también vayan a evitar golpear, porque uno se puede golpear incluso al salir corriendo, ¿no? Y tal vez ni se va a dañar una estructura. Entonces, en esa salida, que todos van a querer salir corriendo, entonces mejor hay que hacer esto que dice acá. Además, hay que cubrirse la cabeza, el cuello y los brazos, o con los brazos, y escondiéndose bajo una mesa resistente. Agárrese firmemente de la estructura del mueble hasta que pase el movimiento. Aléjese de ventanas, espejos, lámparas y colgantes, y otras cosas que puedan caerse, como repisas con objetos pesados, ¿verdad? No vaya usted a querer detener, porque mira que el tele ya viene para abajo, ¿no? Pues usted lo que haga es usted protegerse, ¿verdad? Porque imagínese que también a veces tenemos muebles muy pesados y nos puede ocasionar problemas. No use los ascensores bajo ninguna circunstancia si está en un edificio, ¿verdad? Y si se encuentra en la calle o conduciendo, ¿qué hacer? Pues en la calle usted aléjese de postes de luz eléctrica, cables eléctricos, árboles y fachadas de edificios altos. y si está en el auto, disminuya la velocidad, detenga el vehículo en un lugar despejado, lejos de puentes o pasos a desnivel, permanezca adentro del vehículo, ¿verdad? ¿Y qué hacer después del sismo? Pues todavía podemos hacer otras cuestiones. Verifique si hay personas heridas y aplica primeros auxilios si sabe cómo hacerlo, ¿verdad? También revise su entorno en busca de daños estructurales, fugas de gas o cortocircuitos que también se pueden dar. Evacúe de forma ordenada por las escaleras solo cuando el movimiento haya cesado por completo y si el lugar presenta daños o riesgos. Use el celular únicamente para emergencias o prefiere mensajes de texto para no saturar líneas y manténgase informado a través de fuentes oficiales y prepárese para posibles réplicas, ¿verdad? Cuando hay un temblor, un terremoto, sabemos que luego sigue también temblando, así que yo creo que en ese caso lo más sabio es que las personas pues suspendan sus labores, ¿verdad? Si están en un lugar de mucho riesgo y pues irse a cuidar a su familia, ¿verdad? Si desea, bueno, ahí estamos entonces. Hoy hay mucha información también. Usted tiene que saber qué hacer en cada uno de los eventos, ¿verdad? Este es solo en el caso de un terremoto, pero puede haber otros eventos en los cuales usted también tiene que saber qué hacer ante una emergencia, ¿verdad? Hay mucha información en las redes, en los medios, para que usted pueda informarse de qué hacer cuando ocurra X o Y evento natural, ¿verdad? Del cual no tenemos mayor control nosotros, sino más bien cómo actuar. Es lo que nos va a ayudar muchísimo. Bueno, pues saluditos entonces para todos, que la pasen bien bien en esta mañana de miércoles, ahora 12 de agosto, esperamos que la pasen bonito, y pues por supuesto desearles una feliz mañana, que estén todos muy bien, y vamos a ver si no nos escribió por acá alguna persona, o Marcos, que siempre me escribe, a ver qué me dice por acá. Marcos, sí, hace frío en la cima, dice Marcos Monroy. Un día de estos donamos tickets, Juan Carlos, a la afición. Ya me animé, dice Marcos Monroy. Bueno, pues vamos a estar atentos, Marcos, para cuando haya otro partido. Bueno, la Alianza jugará la otra semana. Así que ahí nos ponemos de acuerdo con Marcos Monroy, el Gavilán. Saluditos allá en Orange. Y bueno, pues nos vamos, saluditos. Hay un tema que por acá tenemos de Marcos Monroy. De hecho, hablando de Marcos, aquí está el tema de Marcos Monroy. En la voz de Carlos Torres.

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1: Llegan, llegan las Super Gruperas, amigos. ¿Alguna canción de los grandes grupos de la música Tex-Mex? Venga, venga, aquí vienen. Por ejemplo, este tema que ya me habían pedido, Mi Fantasía con Liberación. Saludos a Carlos Rivera en Nueva York y a Milton en Arizona, también a Juan en Boston y a José Arita en Boston también, Marcos en

10:16, 10:16 llega el tema Bella Ilusión con Grupo Cimarrón. Saluditos a Juan Antonio Oliva Guerra que nos sintoniza en Guayabía. Saluditos, buenos días. Es la hora de las que le gustan a él, las románticas, dice él.

Tenemos saluditos para la niña Esperanza Guerra, que nos oye en el automercado. Buenos días. A todo dar con la padrísima, me dice. Bueno, y complaciendo también a saludos, un tema que nos pide Juan Antonio Oliva Guerra, también de los Bukis, me dice. Con gusto, ¿cómo fui a enamorarme de ti? 10:20, 10:20, la hora exacta.

tema que me pide don Jaime también, con gusto, siempre de los Bukis, me dijo, tus mentiras, pues con gusto, suena para ustedes. También tengo por acá un saludo de parte de Mari Trillero, que nos pide por acá el tema de Carlos Torres, Llegaste a mi nido. Y saludando también a sus niños Katherine y Gael Trigueros allá en los planes de parte de su mamá, Mari Trigueros. Que la pasen bonito.

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10:41, estamos en las supergruperas, complaciéndoles a ustedes con buena música. Saludos para Amílcar Lemus y su papá, también para José Arita Milton, escuchándonos en Arizona, y doña Ana Umaña en Los Ángeles, California. Nos ausentamos un ratito porque fuimos a visitar a nuestros buenos amigos de la Bodega del Constructor. Están en su 16 aniversario, muchas felicidades. 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Dicen por acá: hola, buenos días, ¿qué tal? Me gustaría mandar un saludo a mi tía Irma y a mi tío Alex, los quiero mucho. Me gustaría saber si pueden poner el diario de un borracho, mi abuelita Alicia, la reina de Metapán, que en paz descanse. Claro que sí, con mucho gusto. Saludos para la familia Esteves García, siempre pues buenos amigos de la radio, a quienes queremos mucho y estamos acompañando en su dolor, recordando siempre a esa reina hermosa, tía Alicia, hasta el cielo. Dicen por acá, aprovechando, se comunica a familiares y amistades que los rezos del novenario en memoria de tía Alicia Esteves se están realizando del 11 al 19 de agosto a las 7 de la noche en la casa de la familia, ubicada en Colonia La Esperanza, por los juzgados, frente a la Iglesia de los Testigos de Jehová. De antemano, gracias por acompañarnos. Atentamente, la familia Esteves García. Y vamos con esta canción que le gustaba mucho a tía Alicia, Mi Ironía, de los Bukis.

Vamos a realizar un saludo, dicen por acá. Buenos días, aquí sintonizándole siempre. Salúdeme a mi esposa Elizabeth Ayala de Ramírez. Ya 16 años de casados y muy feliz de ser parte de su vida y ser su esposo, dice. Hasta Las Lajas, vía Cerro Verde, y póngamele par de anillos. Con mucho gusto, felicidades. Feliz aniversario.

Saludos para Rita Herrera, escuchándonos en Santa Ana. Dice, saluditos, Lauri, que tenga linda tarde. Gracias, igual, que Dios la bendiga y que sea, pues, un bonito día. Saludos también para su mami, doña Eva Herrera. Mi amigo Kevin Ramírez, escuchándonos en Pensilvania. Y doña Dora Alicia también reportándose. Saludos hasta Hacienda El Señor. Vamos con esa otra canción de Viento y Sol que se llama ¿Y si lloro qué? Ajá, ¿qué te importa? Dígale, dígale. 10 de la mañana con 51 minutos.

Saludos a quienes nos escuchan en el automercado, especialmente a doña Esperanza Guerra, que esté muy bien. Vamos a continuar con los temerarios en las supergruperas, esta que se llama Tu Última Canción.

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2: 11 de la mañana ya con 13 minutos, arrancamos miércoles con M de Mujer. Ahora un poco diferente porque por ahí me pedían el diario de un borracho. Me decían, me gustaría mandar saludos a tía Irma y a mi tío Alex, los quiero mucho. Dice, me gustaría si me pueden poner el diario de un borracho. Mi abuelita Alicia, la reina de Metapán, que en paz descanse. Así sea, vamos complaciendo con esto.

Bueno, esa otra canción, Luna, de Ana Gabriel, que le gustaba mucho a ti, Alicia. Siempre estaba pidiéndola en este miércoles con M de Mujer. Quiero mandar un saludo a Irmita, a la princesita de Radio Campirana, que yo sé que ha de estar por ahí escuchándonos. Y siempre pues con amor recordando a la reina.

11 de la mañana con 23 minutos. Estamos el miércoles con M de Mujer. Saludos a todas las mujeres guapas que siempre están escuchando la radio, esas mujeres trabajadoras, especialmente a doña Antonia Saldaña, escuchándonos en el Carrizalío, Silvita Lemus, que está en Nueva York, doña Emelina, Rosita Axume en el sitio Guajoyo, doña Esperanza Guerra, que nos escucha en Colonia La Estación, Rita Herrera en Santa Ana, también para doña Blanquita Duarte, que nos escucha siempre ahí en Barrio San Pedro, y saludos para Irmita Esteves. Vamos con la siguiente canción, esta que se llama Evidencias.

Por ahí estaba doña Margarita, un saludo para ella, quien me pedía pues canciones de Estelita Núñez, esta que se llama Maldito Sea Tu Amor. Saludos para la princesa de parte de Silvita Lemus desde New York.

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Estaba sonando esta canción de Estelita Núñez, Una Lágrima. Me la pedía doña Margarita, que si no mal recuerdo es apellido Mazariego. Así que saludos para ella. También saludos para Mirta Pineda, que nos escucha en Boston, Massachusetts. Está cumpliendo 50 años, así que muchas felicidades, que Dios la bendiga y que se la pase bonito. Vamos con la siguiente canción, esta que se llama Señora, de parte de doña Emelina. Me decía un saludo para Elia Rivera, para María Luz Galdames y para Ani Galdames, dice, a la niña Marina Magaña que está escuchando en la Hacienda San Francisco Guajoyo, a mis hermanas también, a usted, dice, y todas estas hermosas mujeres. Y si me complace con la gran señora, ya se la vamos a programar con mucho gusto. También me decía Irmita, por ahí la princesa, que saludos para todas de parte de ella y de tía Alicia, que por supuesto nunca a tía Alicia la vamos a dejar acá de mencionar y de recordar, porque es lo que ella se merece. Todos los días por ahí estaba mandándonos

mensajes, saludando a su gente, y eso es muy bonito y algo que nunca vamos a olvidar. Vamos a mantener vivo su recuerdo y su legado. Vamos con esto, la gran señora complaciendo.

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1: Ya son las 11:47. Saludos de parte de Franklin para don Alex García y para Irmita Esteves. También me decía que saludos al Chele. Vamos a escuchar el siguiente audio desde Los Ángeles, California, de parte de doña Ana Umaña.
2: Hola, Landita, buenas tardes, ¿cómo está? Espero que esté bien. ¿Me puede poner la canción de Jenny Rivera, la que dice sola y me la aventé, sin capitán me la aventé? Bueno, cuídese mucho, saludos a todos allí, bendiciones. También le mando un saludo a mi prima que anda en El Salvador, a Rosalina Umaña, que está allá en el Cantón La Joya. Saludos para toda mi gente de La Joya, bendiciones. Gracias, Laurita, cuídese.

Bueno, ya son las 11 de la mañana con 58 minutos. Gracias a quienes han estado acompañando en este miércoles con M de Mujer. Quiero desearles un feliz provecho, que se la pasen bonito. Y con esta canción yo me despido. Chao, chao.

0: Así hemos compartido con ellas su programa Miércoles con M de Mujer, bajo la conducción de Laura Galdames. Gracias por su sintonía y hasta la próxima semana. 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
3: Muy buenas tardes, amigos. ¿Qué tal? ¿Cómo estamos en este día miércoles 12 de agosto del año 2026? 12 del mediodía con exactamente 7 minutos, 12 con 7. Acá su servidor Ángel Rivas acompañándole en un turno más, turno padrísimo. Turno en el cual vamos a poderle acompañar con buenos éxitos. Usted se comunica con nosotros a través de la línea telefónica 2402-4300-7594-3737. Número directo para WhatsApp, ya sea mensajes, notas de audio que también usted nos puede hacer llegar. Llamadas no podemos contestar en nuestro WhatsApp, pero sí estamos con los mensajes y notas de audio en este miércoles 12. Muy buenas tardes, así arrancamos turno con esta bonita canción para recordar a la reina de Radio La Campirana, que desde allá, desde el cielo, ahora nos está escuchando, complaciendo

12 del mediodía con exactamente 16 minutos, amor eterno. Hasta allá hacia el cielo. Para todos aquellos que a lo mejor se nos han adelantado a esos bellos ángeles que nos acompañaban. Y hoy lo siguen haciendo, pero desde un poquito más lejos. Por eso es que se convierten en un inolvidable amor. Para los amigos ahí en Colonia Montecristo, muchas gracias. Saludos para mi amita, don Alex. Los amigos, como siempre, enviando sus condolencias. Saludos para nuestro buen amigo René, también allá en el Chagüite. Muchas gracias. Aquellos que nos escuchen en La Joya, ahí en el Caliche. Saludos para la familia Mazariego. Saludos para Nelson, a su papá, don Faustino. Mucho gusto en saludarles.

0: 12 del mediodía con 19 minutos. Inolvidable amor. Saludos para Rita Herrera, Silvita Lemus, hasta Nueva York, para la niña Blanquita Duarte, que se reportaba con nosotros.
1: Buenas tardes, don Angelito.
0: Buenas tardes.
1: Tal vez me hace un saludo ahí para la familia García Esteves, con la canción El Amigo Que Perdí. Gracias.
0: Con mucho gusto, y recordando, por supuesto, a esa personita que se nos ha adelantado para la Reina de Radio La Campirana. Por cierto, se está haciendo la invitación por parte de la familia Esteve García para que aquellos que deseen acompañar a los rezos de la novena de quien en vida fuera nuestra querida Alicia Esteves, Licha, como alguien le decía por ahí, los puede acompañar todos los días a las 7 de la noche en lo que fue su casa de habitación, ubicada en Colonia Montecristo, cerquitita de lo que es la Iglesia de los Testigos de Jehová. Ahí a partir de las 7 de la noche para hacer una pequeña novenario de quien en vida fuera Alicia Esteves. Por ahí me estaban pidiendo también esa otra canción. Con gusto, complaciendo. Confieso.

12 del mediodía con 30 minutos, 12 con 30, más adelante hablamos de deportes. Pero mientras tanto, una canción más para recordar a la reina de la campirana, a la de San Francisco, California, de parte de Silvita Lemus. Aquí estoy, que me dice por ahí, para llevarla siempre en la memoria, un abrazo y un beso hasta el cielo, a mi reina hermosa.

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1: ¿Qué tal, amigos? Buenas tardes, qué gusto saludarles en este día, miércoles, ahora miércoles 12 de agosto del año 2026, aquí ya listos para hablar de deportes en este espacio, junto al licenciado Ángel Rivas, con quien compartimos micrófono en esta ocasión. ¿Qué tal? Buenas tardes.
2: Muy buenas tardes, Juan Carlos, como siempre es un enorme placer acompañarle en este día miércoles, cinturita de la semana, miércoles 12 de agosto del año 2026. Gracias por estar en sintonía con nosotros. Hablaremos de deportes, Juan Carlos, en lo que ha acontecido en lo que respecta a las últimas 24 horas, noticias nacionales, internacionales, por supuesto también locales, y eso y mucho más lo traemos, pero primero saludamos a quienes hacen posible este programa.
1: Así que bienvenidos, amigos, y listo para informarse en Hablando de Deportes.
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3: Ya estamos a la 1:50 o las 12:55 minutos, más bien la 1:05 en este espacio hablando de deportes, ya con toda la información en Rivas.
4: Bueno, muchísimas gracias. Ya estamos llegando casi a la 1:00 p.m. Vamos a hablar un poco sobre lo que ha acontecido en las últimas horas en lo que es el deporte. Y especialmente vamos a hablar sobre qué es lo que está pasando, Juan Carlos, en los equipos, en las competiciones internacionales, precisamente en lo que es la Copa Centroamericana, la Copa esta, donde 3 equipos salvadoreños están representando a El Salvador. Y pues cada uno de ellos ya ha empezado con sus partidos. Otros van a jugar apenas lo que es el segundo equipo, como la Alianza el día de ayer efectuaba lo que era su tercer duelo, un tercer partido un poco desastroso para ellos, Carlos, dado que pues no pudieron hacer lo suyo allá en Nicaragua contra el equipo Real Estelí, que al final se terminó quedando con los 3 unidades. Un partido que, si lo analizamos,

0: Hay que sacar muchas conclusiones sobre esto, Juan Carlos, porque muchos decían que se había afectado o no afectado lo que es el viaje por parte de los jugadores hasta allá en lo que es en bus. Pero la cuestión es que el día de ayer vimos una Alianza completamente diferente, un equipo que no pudo mantener lo que es su invicto ante ese cuadro nicaragüense, que al final pues es líder de su grupo en lo que es la Copa Centroamericana. Terminó perdiendo 3-1 ante el local Real Estelí, gracias básicamente a las anotaciones del hondureño Héctor Aranda al minuto 4, un gol tempranero, hay que decirlo, también del gaucho Víctor Casado al minuto 29 y del lateral Joab Gutiérrez al minuto 89, mientras que por el lado de El Salvador, es decir, de la Alianza, descontaba el brasileño Gustavo Sousa al minuto 64. Esto era en el marco para lo que es el equipo de Alianza, la jornada 3 de la Copa Centroamericana de Equipos, y al final pues complicó sus números en el grupo B, ya que el Real Estelí viene con el triunfo, le terminó empatando en puntos, pero hay que aclarar que el Real Estelí tiene un juego menos en lo que es el torneo. No sé si decirlo como tal, pero no sé si habría afectado la ausencia como de jugadores como de Harold Osorio, que él no estuvo presente dado por la suspensión. Tampoco estuvo Henry Romero, que estuvo en el banquillo, más que todo por decisión técnica. Más que todo, el técnico argentino Tito Pompey viene y confió mucho en la entrada de los novatos Moris Aguirre en lugar de Osorio y del reservista David León, ahora corriendo por la banda derecha, mientras que el colombiano William Parra llegó por Romero en lo que es la saga central. Pero me gustó más el planteamiento todavía de Real Estelí, porque imagínense, para que Real Estelí haya hecho uso de 6 de sus 7 foráneos para armar el juego desde un inicio, y que de hecho terminaba con un gol de cabeza de este hondureño Héctor Aranda, apenas 4 minutos. Entonces fue un partido que desde el inicio el equipo local sabía lo que tenía que hacer, Juan Carlos.
1: Es que hay que decir que tampoco el equipo de Nicaragua es un equipo que no ha trabajado. Hace 3-4 años ya estamos viendo también que ha tenido una evolución, hasta hemos
0: subcampeonatos.
1: Pues, sí, hemos visto sus pasos prácticamente mejorar. Ha hecho, decíamos en aquellos días, un verdadero club, porque estaba trabajando no solo en una área, sino en varias áreas que hacían pensar que un proyecto había ido cuajando con los años, ¿verdad? Ahora lo vemos de nuevo y es un equipo bien organizado, ¿verdad? Bien ordenado y con un plan quizá bastante agresivo, pues, para poderse superar y para mejorar el fútbol en Nicaragua, que creo que es uno de los mejores ejemplos de cómo se puede avanzar en cuanto a fútbol. Por eso decimos, no es un equipo fácil, ¿verdad? Un equipo que, si bien es cierto, tal vez el año pasado no llegó muy lejos, pero había llegado en ocasiones anteriores a causar admiración, dado que en nuestra área centroamericana decíamos que dos países habían quedado un poco rezagados, ¿verdad? Uno de ellos, Nicaragua, ya empezaba a mostrar el desarrollo pues con estos equipos, pero el otro es el digamos que puede ser Belice, ¿verdad? Que también todavía no ha dado ese paso, todavía no cuaja hasta ese punto, pero ya no son proyectos que no han cuajado, están trabajando fuerte, ¿verdad? Y pues ahí estamos ya en casi ese nivel nosotros como salvadoreños, ¿no? Vamos de tú a tú con estos equipos y creo que los nicaragüenses hoy ya nos ganan, ¿verdad? A nivel de selecciones y a nivel de equipos también. Entonces, tal vez solo va quedando Belice, que viene un poco rezagado con respecto a nosotros, pero los demás en Centroamérica
0: pero lo que han pasa tenido es que evolución. A la Alianza tampoco le ha ido tan mal. Sacar las dos primeras dos victorias, que también lo mantiene con 6 unidades, sí, es cierto. También
1: lo hizo de local.
0: Sí, lo hizo de local.
1: Pero aprovechó donde le correspondía.
0: Exactamente, responder con su afición.
1: Sí.
0: A la Alianza solamente le falta un partido, mientras que al Real Estelí le faltan 2 más por disputar. Pero entrando de lleno en lo que es el partido, creo que pudiese atreverme a decir que la Alianza pudo haber sacado más, pudo haber tenido mejores opciones. Creo que la primera que se le dio una clara de gol, digamos casi para empatar, fue al minuto 10 cuando Portillo sacaba un remate muy fuerte y que terminaba con el balón estrellándose en el travesaño de la meta sur. Entonces fue una de las mejores que tuvo, y entonces como que conforme iban avanzando los minutos, el Alianza iba como mejorando un poco más. Creo que también después vimos a Mengíbar, que también rozó el gol del empate cuando el remate fue desviado por el portero, y al final que incluso hasta estrellaba la pelota en el poste izquierdo. Tuvimos la oportunidad de ver ese partido, pero ya la hora es el cuadro, cuando la Alianza creo que estaba un poco mejor, fue que se vino el segundo por parte del Real Estelí al minuto 29, que este Parra sobre Unía terminaba en lo que era su centro, remataba al argentino Casado y firmaba lo que era el 2-0. Entonces ya con ese gol como que el equipo nicaragüense se mostró más tranquilo, ya no trataba de soportar lo que se tenía, más que todo porque la Alianza también vio la presión de irse a lo que es el descanso con esa desventaja. Un segundo tiempo que inició sin cambios alguno. Yo pensé que Pompey iba a hacer los cambios inmediatamente al ingresar. Entonces, pero no lo hicieron ninguno de los dos, porque ambas oncenas se mantenían como tal, pero con ánimo diferente, más que todo porque la Alianza, desde que el árbitro dio lo que era su pitazo, empezó a buscar lo que era la portería contraria. Y ya después de que vinieron con los ingresos, también que se vieron del brasileño Gustavo Souza, del nacional Andrés Rivas, más que todo creo que Pompey la idea que tenía era de darle un poco más de ataque, ya que jugadores como Mier ya estaban un poco más cansados, Aguirre incluso salió en camilla del terreno de juego. Entonces la apuesta que tenía el técnico argentino al final incluso hasta le surtió efecto, ya que Rivas asistió al minuto 64 al goleador brasileño con un balón largo que al final pues el jugador tomó en carrera para vencer al portero en lo que fue un tiro cruzado. Pero al final pues ese gol solamente fue un espejismo, porque pensé que en vez de buscar el empate, es decir, en vez de buscar lo que es el empate, el equipo aliancista como que no se recompuso, se hicieron los cambios necesarios y al final se vio mucho mejor el Real Estelí en lo que fueron los últimos minutos, como que no fue capaz de romper lo que era el cerco defensivo que tenía los nicaragüenses, y al final incluso tuvo que sufrir con la salida de Tamacas por un golpe en la cabeza para que el argentino Monteagudo ingresara por él. Y la estocada final que dio ese equipo nicaragüense fue justo a un minuto del final, con el gol de Joad Gutiérrez, a que aprovechaba una pelota filtrada para cruzar al portero Joya y decretar el segundo triunfo del Tren del Norte, propinarle a la Alianza su primera caída en lo que es este torneo regional. Y bueno, a esperar lo que es la próxima semana, el juego decisivo en San Pedro Sula, que va a ser ante el Maratón de Honduras, para definir lo que es su destino en lo que es la Copa Centroamericana.
1: Así es, vamos a ver qué pasa entonces. El Alianza, como usted dice, solo le falta un partido más y es de visita, ¿verdad? Sí. Vamos a ver qué tal, si lo logra, para tener una ventaja bastante buena en cuanto a puntos. Ojalá fuera una victoria para tener 9 puntos por allí, ya que va a descansar el último partido. La última jornada, hay que decirlo, ¿verdad?
0: El grupo B, donde está el Alianza, está de la siguiente manera: Real Estelí, por mejor diferencia de goles, está en primer lugar con 6 puntos, una diferencia de goles de 5. El Alianza también con las 6 unidades, pero una diferencia de goles de 4. Hay que decir que el Alianza es el único equipo que tiene 3 partidos, pero hay más duelos que se juegan el día de hoy. Entonces esta tabla de posiciones va a cambiar, más que todo en la parte baja. El equipo Maratón, próximo rival también del Alianza, tiene solamente un juego, con un empate que había logrado, y tiene un punto. El Herediano en cuarto lugar, con 2 partidos ya disputados y solamente ha conseguido un punto. Y el Antigua de Guatemala, con 2 duelos disputados, tiene 0 unidades en el fondo de la tabla de posiciones. Para aquellos que me preguntan qué partidos hay entonces el día de hoy en cuanto a lo que es para lo que es el equipo de donde están jugando, juega el Antigua contra el Maratón, pero este partido se va a efectuar el día de mañana, partido que va a las 8 de la noche. Eso significa que estaría descansando el Herediano para esa jornada, no podría moverse y solamente el Martón podría sumar ya sea 4 unidades o el Antigua, pues hacer 3 puntos en lo que es la tabla de posiciones. Un empate creo que le beneficiaría mucho más a la Alianza.
1: La verdad es que es un grupo bastante, digamos, fuerte, hay que decirlo, un grupo competitivo, ¿verdad? No se le ven muchas debilidades, que digamos, y bueno, esperar a ver qué pasa con el cuadro aliancista, que es uno de los representantes. También, entonces, mañana juega FAS.
0: Ahora
1: juega FAS, ¿verdad?
0: Ya vamos a hablar sobre ese partido, pero primero vamos a la pausa.
1: Ya venimos.
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1: Ya estamos a la 1:00 p.m. con 11 minutos, amigos oyentes.
0: Bueno, saludos para nuestro buen amigo Milton ahí en Arizona, ahí está en sintonía con nosotros. Acá lo seguimos hablando de lo que es deportes. Vamos a ver. Le preguntaron al técnico Pompey, es decir, al técnico del cuadro aliancista, que se había afectado o no había afectado lo que era el viaje en bus, uh-huh, a lo que era hasta Nicaragua. ¿Cuántas horas de viaje creo que eran?
1: Más 8, 12, entre 8 y 12 dijeron. Yo creo que eran más.
0: No, yo creo que eran más. Sí, yo creo que eran más.
1: Sí.
0: Pero la situación era, si solamente de aquí a la otra punta son 4.
1: No, no más.
0: Bueno, pongamos un estimado, de que no hay tráfico. Bueno, pero preguntaron, Juan Carlos, si se había influido o no había influido en la derrota del 3-1, pues el viaje que el equipo hizo sobre la parte terrestre rumbo a lo que era Nicaragua. Y pues, y él dijo: miren, señores, para mí el viaje terminó el día que llegamos acá y nos fuimos a dormir. Uh-huh. Y tampoco voy a andar poniendo excusas, porque si ganábamos, tampoco íbamos a ser ebrios por haber venido en bus. Uh-huh. Y entonces el partido lo tenían que jugar. Lo que pasa con Carlos, que también hablar sobre un equipo como Club Deportivo, la Alianza, perdón, que la capacidad que tiene viajar en esta situación no es tanto lo que es el cansancio que se puede tener, sino más bien la preparación que puede dar previo a lo que es el partido. Porque, uh-huh, por ejemplo, pongamos que el cuadro aliancista haya llegado un día antes por la mañana, es decir, puede ser el día lunes por la mañana, pudiese haber preparado lo que es el partido con una pequeña práctica, también reconociendo lo que es el terreno de juego. Quieras o no, es un viaje cansado, desgastante, pudiese decirlo. Entonces, pero a él, en lo que es la conferencia de prensa, previo a lo que fue el viaje, él sí lo clasificó como un viaje duro, y la decisión de viajar por carretera, obviamente eso generó críticas de los aficionados en las redes sociales, incluso de diferentes personajes de lo que es el fútbol salvadoreño. Pero ahora bien, ¿qué es lo que le toca a lo que es la Alianza? Alianza tiene que buscar su clasificación a la siguiente ronda en lo que es su grupo, como le dije en el bloque anterior, cuando visite al Maratón de Honduras, que va a jugar pues el día de hoy con referente a lo que es su partido, y vamos a tener una previa de cómo va a poder llegar a lo que es la siguiente instancia. Eso es lo único que le queda, buscar la clasificación ante el cuadro Maratón, si la Alianza quiere pues tener las posibilidades de clasificarse a la siguiente fase. Entonces, eso sí, la dificultad que tiene el grupo B, obviamente creo que requiere un análisis del encuentro ante este equipo hondureño. Creo no le tocó pelear contra un grupo de campeones.
1: Sí, quizá la crítica venía por el lado de que no era por la cuestión económica, porque sí hay un fondo para que ellos puedan pues acceder a compra de boletos, ¿verdad? No, quizá por ahí venía más la crítica, ¿verdad? De haber dicho, bueno, y algunos aficionados pensaron que era por ahorrarse unos dólares, ¿verdad? Pero bueno,
0: ¿sabe lo único
1: como malo? Haya sido, le da la razón a aquellos que pensaron que podía irles mal por eso. Por lo menos les da un, no la razón, sino que les da alas para que puedan pensarlo, ¿verdad? Porque se pierde. Y obviamente está jugando con un equipo fuerte, como dijimos. No es raro tampoco que el equipo perdiera. No es que hayan llegado
0: bien. No, en la Alianza yo no puedo decirle que jugó mal. Que tuvo muy mala suerte, sí, porque si usted analiza lo que es el partido, de parte de lo que es el cuadro de la Alianza, aparte de lo que es el gol que marcó después de ir perdiendo 2-0, el arquero sacó dos pelotas muy buenas, tuvieron entradas también. Creo que el equipo estelí tuvo la fortuna de que la portería estaba jugando a favor de los cuadros locales, es decir, al haber atajado algunas por ahí. Entonces, al cuadro aliancista, la única malo que yo lo veo es que en la última jornada va a descansar, es decir, va a tener que esperar una semana para poder ver los que son los resultados, y dependiendo también del partido pues que se haga el día de hoy, así se va a poder ver si pasa o no a la siguiente instancia. Eso es por el cuadro de la Alianza. Club Deportivo FAS también juega el día de hoy, Juan Carlos, y lo hace ante un equipo que muchos clasifican pequeño. Sin embargo, como lo dijo el mismo Adrián Sánchez, aquí no hay rival fácil. Uh-huh. No vamos a decir que el duelo ante el equipo verde podría ser seguro de conseguir lo que son los 3 puntos. Juegan el día de hoy a las 9:00 p.m. Van a hacerlo en un césped sintético, como la cancha del estadio Las Delicias de Santa Tecla, ante el equipo campeón de Belice, el equipo verde, que ya en muchas ocasiones lo hemos visto, y en más de alguna ocasión también complicó a un equipo salvadoreño. Juego clave para el cuadro santaneco, no solamente porque ya debutaron en lo que es el torneo con la derrota que hicieron en Tegucigalpa ante el local de Motagua, que es por cierto actual líder del grupo D, sino que también para el equipo beliceño, que luego de dos partidos suma igual número de derrotas y está básicamente al borde de la eliminación nuevamente. Entonces, con esa premisa, creo que el técnico del Club Deportivo FAS obviamente reconoce que el juego del día de hoy es vital para el equipo santaneco, pero también para el equipo beliceño si quiere tener oportunidades de clasificarse a la siguiente instancia. Es decir, creo que va a ser un partido muy crucial, el rival va a ser muy intenso, muy físico, y que creo que en algunas ocasiones ha complicado equipos, quizás los resultados como que no son lo más favorables para ellos, pero tal vez van a tener una nueva idea de juego ante un equipo salvadoreño, que ya saben que cómo es jugar con un equipo salvadoreño. Entonces, lástima para el Club Deportivo FAS que tienen la ausencia de Nelson Bonilla. Recordemos que en lo que fue el último partido, Nelson Bonilla tuvo una lesión bastante fuerte que lo va a dejar por varias semanas fuera de lo que es el plantel. De hecho, por ahí se estaban preguntando si el equipo santaneco estaría fichando a otro delantero por la lesión que tuvo Nelson Bonilla.
1: Puede estar fuera la mayoría del torneo.
0: Lo que pasa que al menos por lo menos creo que son 45 días de los que no va a poder contar.
1: Mes y medio.
0: Entonces estamos hablando de 15 días de agosto y septiembre.
1: Todo septiembre.
0: Podría estar por octubre, pero es una distensión que tuvo Nelson Bonilla. Entonces sí lo va a dejar fuera. Pero eso falta todavía en la recuperación que este mismo va a tener para lo que es el jugador. No solamente porque aportan los futbolísticos, sino que la parte de liderazgo que tiene Bonilla. Entonces es una lesión muy importante para el equipo. Quieras o no, es un líder dentro y fuera de la cancha, y creo que lo ha demostrado en cada uno de los partidos. Entonces los jugadores, los que están en el plantel, van a querer también seguir creciendo y mejorar, y puede ser que tengan la oportunidad hoy con la ausencia de él, ¿verdad? No estamos diciendo que hay que aprovecharlo, pero a veces los jugadores, Juan Carlos, tienen que hacerla así. Entonces, si se podría suplir la ausencia de Bonilla, él dijo en lo que fue una conferencia de prensa, ¿verdad? Miren, señores, este tema con lo que referente a lo que es la dirigencia del equipo, pues no se ha tocado el punto de traer a alguien más. No está descartado, pero tampoco es fácil encontrar un jugador de las mismas características y nivel que tiene ese jugador Nelson Bonilla. Entonces va a ser complicado, pero que tampoco está descartado.
1: Sí, hay que decir que estábamos viendo una versión, digamos, diferente de este jugador. Había estado unos días por acá en un equipo, no recuerdo si fue en la Alianza, pero no lo habíamos visto con la intensidad que ha estado en esta temporada. Digo, en la temporada que ha estado, ya creo que 3 temporadas por ahí, en el cuadro fascista, donde sí ha destacado y ha tomado un punto importante, digamos, se ha ganado un puesto y tiene ese cariño de la gente también, que se ha ido conquistando a través de los goles. Entonces creo que un momento bastante crítico, porque ha sido, como usted dice, una de las bases que ha tenido el equipo para mantenerse pues puntero o campeón, como lo fue hasta el torneo anterior. Esta vez no se sabe, pero eso fue una de las herramientas que utilizó el equipo para poder destacar.
0: Bueno, vamos a la última pausa y al regresar hablamos y analizamos precisamente cuál es el récord histórico que tiene Club Deportivo FAS en lo que es la Copa Centroamericana.
1: Venimos.
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1: Ya estamos a la 1:23, 1:23 en este día miércoles. Vamos a continuar abordando pues diferentes temas del deporte en este espacio.
0: Fíjese que FAS, Club Deportivo FAS, el cuadro campeón de El Salvador, tiene un récord histórico un poco malo. Nunca ha ganado un partido en una edición de lo que es la Copa Centroamericana. Es más, ni siquiera ha sumado puntos tras 5 partidos en lo que es este torneo. Recordemos que quieras o no, es el vigente campeón, pero quiere romper lo que es la sequía ante este equipo verdes de Belice y tratar de sumar su primera victoria histórica el día de hoy, miércoles. Sin embargo, lo que es el rival, como lo decía el técnico, no hay equipo fácil, pero tampoco hay equipos difíciles, dicen por ahí. Esta es la segunda edición de la Copa Centroamericana que disputa lo que es el equipo Santaneco. En el 2023 jugó también 4 partidos, perdió los 4 partidos también. Lo perdió ante el Chelajú, el Real Estelí, el Olimpia y el Independiente de Panamá. Hoy pues en este año, en el 2026, ya perdió el primer partido ante el Motagua en Honduras la semana pasada con un resultado de 1-0. Quiere sacarle provecho al equipo verdes para ganar, y no solamente eso, sino que también cortar esa mala racha negativa y tratar de encaminar lo que es su participación en lo que es esta edición a un mejor camino. Entonces, jugar ante este equipo también va a ser un juego de responsabilidad, de plantearse bien en lo que es el terreno de juego. Entonces, vamos a ver qué tal le va a ir al equipo. Un equipo que va a ser intenso, creo yo. Parte física se puede ver en lo que es el duelo, que sabe competir muchas veces, no por algo es el equipo campeón de lo que es este Belice. Los resultados no han sido muy favorables para ellos, pero creo que eso deje el equipo de Santa Ana tiene que dejarlo de lado, Juan Carlos, porque va a ser un equipo que juega intensamente vertical y que va a tratar de ocupar bien los espacios que deje lo que es el equipo para tratar de contraatacar. Eso sí, el FAS no está completo para este compromiso. Ya hablamos de la baja de Nelson Bonilla por lo que es la lesión. En cuanto a lo que son las modificaciones, creo que no podríamos ver mucho respecto a lo que es el partido anterior, y creo que así lo dijo y lo está manejando también lo que es el técnico. También el equipo verde pues ha tenido dificultades para sumar en lo que es la Copa Centroamericana, porque el cuadro beliceño ha obtenido 9 derrotas en sus 9 partidos disputados en lo que es la competición. Entonces es un equipo que tampoco ha sumado. En la presente edición de este torneo, el Verdes perdió por goleada de 5-0 ante el Motagua, allá en Belice, y cayó 0-1 ante el Municipal, también en condición de local. Este sería el tercer partido que estaría jugando, pero ya lo hace en condición de visitante y estaría cerrando también en condición de visitante. Si no suma una victoria, el cuadro beliceño creo que se quedaría sin opciones de clasificar a los cuartos de final, ya que solamente le quedaría un partido ante el cartaginés, este equipo que es costarricense.
1: Así es, pues a ver qué tal, como decíamos, en este grupo, el FAS está, se me hizo raro cuando usted dijo que no ha ganado ni un partido, y es cierto.
0: Sí,
1: ¿verdad? Esta sería su primera oportunidad de ganar uno, porque le ha tocado bailar con una de las... No, de las más bonitas, porque cuando decimos que es difícil es de las más feas, ¿va? Entonces, de las más bonitas, porque este equipo no es que lo estemos menospreciando, pero también su récord es bastante negativo, aunque ha ido muchas más veces que FAS a esta competición, pero los resultados no hablan bien por el equipo beliceño.
0: Lo que pasa que el equipo beliceño, Juan Carlos, sí tiene aspiraciones de hacerlo bien las cosas en el presente torneo. Fíjese que viendo la situación como está, con FAS comparte lo que es el sótano, pero a diferencia de FAS tiene un partido menos, ¿verdad? Uh-huh. Entonces su técnico es un técnico español, Rafael Verges, sabe lo que es un juego con sabor a revancha, entonces, y él en una conferencia de prensa, miren, a mí me gusta competir frente a los mejores equipos de Centroamérica, sin embargo, él reconoció que tampoco tiene a lo mejor. Tal vez el potencial, porque si vemos, y creo que tengo lo que es la estadística económica, comparando lo que es al equipo santaneco junto con lo que es el equipo beliceño, es decir, de cómo marcharía uno y otro en lo que es la parte económica. Imagínense, lo que es FAS, tiene una plantilla de 29 jugadores, con una edad media de 26 años, con 5 extranjeros. Y entonces los jugadores internacionales o los partidos internacionales que ha tenido son 5. Y tiene lo que es una plantilla de cerca de 3,65 millones de euros. Uh-huh. Un poquito más de casi, creo que los 4 millones de dólares. Mientras que el cuadro beliceño, también con estas situaciones que ha tenido y sabe que ni siquiera llega al medio millón de dólares, está rondando los 250 mil euros. Y entonces el técnico español precisamente decía esto: el potencial que pueden tener ellos es menor que nuestro, dice, porque pero en un campo de fútbol las diferencias se hacen a un lado, los presupuestos se hacen a un lado, entonces, y se juegan 11 contra 11.
1: Esa, pero fíjese, como usted mencionó, un técnico español está a cargo de este equipo, estamos viendo que a pesar de todo también quieren es inyectarle esas nuevas tendencias del fútbol, es decir, actualizarlo, pues, es decir, sacarlo rápido, tal vez de un subdesarrollo que tuvo el equipo por no ser como su deporte más practicado, quizás, ¿verdad? O no ser muy popular el fútbol, tal vez, en esos lados.
0: Entonces, y creo que tiene que el portero de ellos, es un portero salvadoreño, fíjese.
1: Sí.
0: Creo que es Jonathan Funes, si no me equivoco. Uh-huh. Entonces ellos hablaban de que poder crecer en lo que es la competición, pero que apenas tiene creo que 20 días el técnico español de estar dirigiendo lo que es el equipo beliceño. Uh-huh. Dijo, mire, empezamos tarde lo que es la temporada, perdimos 5-0, pero luego perdimos 1-0, entonces al final son derrotas, ¿verdad, Juan Carlos?
1: Sí, pero es un equipo que no está ahí solo por estar, sino que tienen algo en mente. Es decir, están pensando ellos en mejorar de a poco y al rato les va a salir, como decimos, porque los procesos no son de la noche a la mañana, tienen su tiempo, tienen sus procesos y tienen sus aciertos también y errores que hay que ir probando, ¿no?
0: Bueno, Juan Carlos, una de la tarde con 30 minutos, prácticamente nos vamos despidiendo. Recuerda, este partido va a las 9 de la noche. Creo que si no lo transmite ESPN, lo estaría transmitiendo la plataforma de Disney. El día de ayer, el de Alianza, solamente fue transmitido por Disney, porque el resto de partidos que juegan el día de hoy, siempre en lo que es la Copa Centroamericana, lo comparto así rapidito, nada más para aquellos que estén atentos. Motagua va contra el Cartaginés a las 7 de la noche y el FAS va contra el Verdes a las 9. Mañana va la Alianza contra la Universidad de Panamá y el Firpo va contra el Diragen a las 8, mientras que la Antigua se estaría enfrentando ante el Maratón también a las 8 de la noche. Así estaría finalizando lo que es la tercera jornada en la Copa Centroamericana.
1: Antes de irnos, para quienes quieran acompañar a los rezos de novenario de quien en vida fuera la tía Alicia, pues vamos a decirles que están efectuando a las 7 de la noche en la casa de la familia, ¿verdad?
0: Para así
1: que
0: es,
1: quieran acompañar,
0: a partir de las 7 de la noche
1: está el novenario, a partir de ayer se está rezando y va a llegar hasta el 19, ¿verdad?
0: Miércoles 19.
1: Así es, así que quienes quieran acompañar serán bienvenidos, ¿verdad? La 1 ya con 31, nos vamos amigos, feliz tarde, pásenla muy bien.
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5: Dos de la tarde con exactamente 9 minutos, 2:09, a través de la padrísima de Dial en este miércoles 12 de agosto. Muchas gracias por estar en sintonía con nosotros. Vamos arrancando con ahora más rugientes. Bueno, pero antes de continuar, se está comunicando a familiares y amigos que los rezos de novenario en memoria de nuestra querida tía Alicia Esteves se están realizando del 11 al 19 de agosto a las 7 de la noche en la casa de la familia ubicada en Colonia Montecristo por los juzgados, frente a Iglesia de los Testigos de Jehová. De antemano, gracias por acompañarnos. Atentamente, la familia Esteves García. Recuerda, a partir de las 7 de la noche. En honor a ella, arrancamos con este tema. Mi buena suerte. 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
1: 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Saludos para Esperanza Guerra, ahí en Colonia, la estación, o en el automercado.

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1: Ante esta comunidad cristiana que representa la Iglesia de Dios, os pregunto, si alguien tiene un impedimento para que esta unión se realice, que lo diga ahora o que calle para siempre. En

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2: Segunda parte con la música de los Tigres del Norte. Ya estamos llegando a las 2:37 en el segundo espacio. 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
3: Laboratorio Clínico LSB le está dando la hora exacta, 2:51 minutos a esta hora. 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
10: Muy buenas tardes, gracias por estar en sintonía con la padrísima del día en este día miércoles 12 de agosto, 3 de la tarde con exactamente 9 minutos a través de la padrísima, como ya es costumbre, o mejor dicho, en un día especial. Vamos a tener lo que es el cambio de lista para hoy, día miércoles, correspondiente a lo que es el programa número 92. Vamos a dar a conocer a las mejores 10 canciones para este día, para esta semana. Estas serán las mejores 10, pero antes saludamos a quienes hacen posible ese programa, nuestros patrocinadores.
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0: 3 de la tarde con 13 minutos. Vamos a dar inicio a lo que es este cambio de lista. 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Vamos a dar inicio a lo que son las mejores 10 canciones, y en la casilla número 10 para esta semana, tema que ya tiene, con, o mejor dicho, ya cuenta con 9 semanas consecutivas. Y bajando de la casilla número 8 hacia la número 10, el tema de Vicente Fernández junto con Yuri, 4 vidas. Casilla número 10 para esta semana.
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0: La canción de Vicente Fernández junto con Yuri, 9 semanas consecutivas en lo que es el cambio de lista, hoy ubicándose en la canción número 10, prácticamente ya casi de salida. Tema que la niña Blanquita le dedicaba a la tía Lisa. Le decía, si tuviera 4 vidas voy a estar con usted. 3 de la tarde con 18 minutos, 3:18. Dando paso a la canción número 9 para esta semana. Agrupación que hace un par de años atrás se hiciera famosa al reunir a 4 de los mayores exponentes de la música norteña. El norteñazo. Canción número 9 para esta semana. Arrastrando la cobija.
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0: Rápidamente nos vamos a seguir con el siguiente tema, con la canción número 8 para esta semana. De hecho, es tema de nuevo ingreso. Esta semana, con 7 semanas en lista, el Palomazo Norteño nos dijo adiós con el tema Libro de Recuerdos. Eso significa que un nuevo tema nos estará acompañando para esta semana, ubicándose ya en la casilla número 8 para esta semana. Y hoy es una señora que nos estará acompañando para esta semana. El tema, que hace un par de semanas atrás, para ser exactos, hace un mes atrás, se diera a conocer a través de las diferentes plataformas rancheras. Porque este tema viene al estilo ranchero, señores. A cargo nada más y nada menos que de Briseida Solís. El tema que hoy se ubica en la casilla número 8, el adiós ranchero.
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0: 3 de la tarde con 28 minutos, 3 con 28. Rápido me voy a ir con la canción número 7 para esta semana. Ya con 3 semanas consecutivas y escalando 4 casillas. Ahora ubicándose en la número 7. El tema que hace años atrás hiciera tan famoso a Valentín Elizalde. Y hoy junto con Edgardo Núñez la están reviviendo con el tema Vencedor. Casilla número 7 para esta semana.
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6: 3:38 p.m.
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7: ¡Hola, mis muchachitos!
8: El tiempo nos está premiando y por eso voy rápido con las casillas para esta semana. Estamos en el cambio de lista, edición especial, programa número 92. Ya hemos dado a conocer 4 temas, por lo cual nos vamos a ir rápidamente con la casilla número 6. En esa ocasión, con ya con 3 semanas en lista, los rieleros del norte casi están llegando a la mitad del conteo con el tema Sigue tu camino.
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0: Bueno, y estamos escuchando la canción número 6 para esta semana. Los Rieleros del Norte nuevamente aparecen en este conteo con el tema Sigue tu Camino. A mitad del conteo, en la canción número 5, tenemos a Talento Nacional, Fernando Astul, con el tema Mi Querido Amigo.
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5: 3 de la tarde con 46 minutos, 3:46, a través de la padrísima rápidamente. Vamos a seguir avanzando con los siguientes temas que tenemos a esta hora. Gracias por estar en sintonía con nosotros. Dando paso a una casilla más, la casilla número 4, la cual vamos a presentar a continuación. Tema a cargo nada más y nada menos, el colombiano Jesse Uribe, con 4 semanas ya en Instagram. Aquí está el tema, No Es Mi Culpa.
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0: Y no es mi culpa, dice Jesse Uribe. Bueno, saludos para nuestro buen amigo Rubio Lemus, allá en Boston. Mucho gusto, como siempre, en saludarle. Gracias por estar en sintonía en lo que es este cambio de lista, miércoles 12, edición especial. Saludos para Nelson, que nos está escuchando, Nelson Mazariego, allá en La Joya. Bienvenido. Tenga una bonita estadía en todo lo que es Metapack. 3:49, casi el número 3 para esta semana. Una vez más, un dueto. Marisela y Javier Manríquez, con 5 semanas en listas, el tema Enamorados, tú y yo.
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0: tiempo se nos está terminando y nos faltan dos temas más para presentar en lo que es el cambio de lista. Así que rápidamente me voy a ir con la canción número 2 para esta semana, a cargo de Arelis Henao. El tema Bala Perdida, canción número 2 para esta semana.
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4: Y así nos despedimos con la canción número uno para esta semana. Manda las mismas estrellas. Con Mariano Barba, el mono del hambre. Feliz tarde para todos.

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3: ¿Qué tal? Buenas tardes, amigos oyentes. Qué gusto saludarles en este bonito atardecer norteño. Pues ya listos para acompañarles en los próximos minutos, gracias al patrocinio de Farmacia San Romero. Próximos 15 minutos para ustedes. Aquí arrancando con el tema que nos pide nuestro amigo don Jaime, ahí complaciendo. 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
1: Gracias, gracias a Farmacia San Romero. Vamos con una más para ustedes, amigos. Un tema de lo siempre del Dueto América. Nos piden por acá Las Calles del Parral. Pues cómo no, con gusto. 4:14, la hora exacta. 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
1: 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Majo, es otra canción para ustedes. Este tema de las palomas viene para acompañarles ya en este momentito, pues aquí en La Padrísima, gracias a Farmacia San Romero. Tema que nos piden: te arrepentiste tarde con las palomas, dice.

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1: Bueno, pues una más que me piden por ahí. Saludos a don Celestino Galdames, que nos sintoniza allá en Santa Rita. Una también de las palomas, me dice, la canción La Buena Cama, pues con gusto. 4:22, tiempo exacto. Saluditos, gracias a Farmacia San Romero. Pues vámonos con una más.

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1: Sigamos con más, una más. Bueno, estoy despidiendo con este tema, despidiendo este espacio de Farmacia San Romero con la canción Me Avisas Cuando Te Cases. Ay, vamos, 4:25, tiempo exacto. Saluditos, vamos complaciendo ahí en el sitio. Saludos a la niña María Domifila, su esposo Don Israel. Y también saludamos a Don Rigo en Los Llanitos. Nos introduce a Don Rigo. Buenas tardes.

el tema que nos pide Don Rigo. Aquí estamos con La Mosca, donde las jilguerías cantan a dúo con Los Alegres de Arán. Saluditos. Ahí vamos con la buena música. Gracias a Farmacia San Romero. Finalizando así el espacio. Hasta la próxima.

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3: Amigo productor de hortalizas como tomate, chile, pepino, sandía y cebolla, ante las altas temperaturas y radiación solar presentada por el fenómeno del Niño, se recomienda el uso de protector solar o Sol Defender y así prevenir quemaduras de hojas y frutos. A la vez, es importante el uso de aminoácidos y azúcar vía foliar para contrarrestar el estrés causado por el calor en las plantas. 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
11: Vamos por más a esta hora de la tarde, 4:40 minutos, 20 para las 5. 20 para las 5 de la tarde. Por acá tengo un saludo muy especial, y es que de parte de Karen, va un saludo muy especial de parte de Karen. Dice: me gustaría saludar a la familia García Esteves, los quiero mucho. Ahí me le pone una canción por ahí, en honor a la reina de la de Metapán, mi abuelita Alicia Esteves, dice de parte de Karen. Pues vamos a ponerle el tema que nos pide, pero antes esta otra, con la cual queremos saludar pues a la reina, dice por acá, de parte de Karen, con gusto. Saluditos, que la pase muy bien. Arrancando, gracias a Artimed, próximos 15 minutos, amigos, gracias a Artimed. Nos quedamos con la buena música para ustedes, siempre del atardecer norteño. La Campirana 441, llegan los Hitos Verdes.

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1: Gracias, gracias a Artimed. Nos vamos con esta otra canción para ustedes. 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Será un gusto atenderles, amigos. 4:44 llega otro tema, así como si nada. Saluditos. Vamos complaciendo, saludos especiales para
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1: Para Estuardo García en Barrio La Suiza, Asunción.

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1: Saludamos a nuestra amiga que está por ahí escuchándonos, Delmi Herrera, en Arkansas. Saludito, buenas tardes. Y otra canción más que nos piden por acá, Alma Triste, para saludar a don Adelmo Mazariego, su esposa Tita, de parte de Margarita Mazariego de Cantón La Joya. Y nos sintonizan, muchas gracias. Gracias a Artimed. Vámonos con el tema Alma Triste. Alma Triste para usted, dice.

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1: Complaciendo entonces hasta el puente San Francisco, muchas gracias, que la pasen bonito, por ahí estamos oyéndolo. Los saludos también a Jerónima, que nos sintoniza en Arkansas, buenas tardes, y Alejandra Zumba también por aquí nos sintoniza en la Guadalupe.
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Interiores. Adiós, mi Chabelita. Bueno, vamos a ver si nos alcanza el tiempo, porque me han pedido un mix del Paloma. Bueno, 4:50, voy a hacer un mix más tarde quizás, para ponérselo siempre. Ahí estamos, 4:55 minutos, finalizando así el espacio cortesía de Artimed en este bonito atardecer, amigos. Buenas tardes.

Los saludos para Evangelina y Eloísa Mazariego ahí en La Joya, de parte de Margarita Mazariego, también deseándoles que la pasen bonito. Vamos a saludar también hasta allá a esta hora con este tema también que nos piden por acá. Con gusto quisiera saber.

saludo especial, ahí estamos oyéndolo, me dicen saludos a Emelina también por ahí escuchándonos. Emelina, muchas gracias. Fidelia López también en Massachusetts, saluditos. Fidelia López en Massachusetts y Emelina en San Francisco también, saluditos, que la pasen bien. Don Jaime en Cleveland, está en Ohio, me dice. En Ohio está.

¿Cómo de que no? Pues aquí vamos a incluirla en una cajita de oro. Saludos a Edith Matute, también Majadita, por ahí nos sintoniza. El triángulo, pero hoy sí ya no va a alcanzar tiempo, ¿eh? Ahí estoy pasándome, pero bueno.

un tema, el último tema que tenemos ya de las palomas a esta hora. Con esto nos despedimos, saludando ahí a de Edith Matute para Reina Isabel Gutiérrez, que ella no se pierde este espacio. Es lástima que un poquito muy tarde nos pidieron las canciones, pero bueno, aquí estamos poniendo nomás. Ahí le debemos el triángulo para más tarde o mañana.

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1: Ahora seguimos con la buena música. Próximos 15 minutos. 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Viene Vicente y el tema Y me acordé de ti. Y complaciendo, saluditos pues a esta hora hasta... bueno, saludos hasta Cleveland. Hoy llega de pasear acá en El Salvador la niña Irmita, ¿eh? Irmita de...

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1: Bueno, pues saludos a esta hora de la tarde, 5:19 minutos. Hace falta la tía Alicia, me dice Francia Maya. Sí, hace falta bastante, ¿verdad? Pues así es. Pero ¿qué vamos a hacer, verdad? Y por acá también tenemos saludos de Kiriam.

0: Es verdad, saludando entonces a la tía Irmita Tortolita, dice, y a tío Alex Tortolito también. Así que ahí estamos saludándolos. Vamos a ver. Sí, aquí está, aquí está.
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0: Vaya, a ver.
1: Tortolita. Y mi tío Alex Tortolito.
0: Ah, ya ves, sí, él dice tortolitos.
1: Una canción a mujeres divinas.
0: Ok, entonces Mujeres Divinas nos dice. Vamos a ponerla entonces para saludar allí. Decíamos a esos tortolitos, dice. Así que vamos con las Mujeres Divinas. Saluditos. 5:20, la hora exacta, gracias a El Indio Ferretería y Home Center. 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
1: Pues vámonos con uno más para ustedes, gracias a El Indio, y el tema Nos Estorbó la Ropa. Y vamos complaciendo pues a quienes están comunicando, muchas gracias. Bueno, vamos a comentarles, permítame un segundo, antes de irnos, que para quienes quieran acompañar a los rezos de novenario de quien en vida fuera, en memoria de la tía Alicia Esteves, está rezando el novenario del 9 al o del 11 al 19 de agosto a las 7 de la noche en la casa de la familia Esteves García, ubicada en Colonia La Esperanza, ahí por los juzgados frente a la Iglesia de los Testigos de Jehová. Así que de antemano, gracias por acompañarnos. Atentamente, familia Esteves García. Pues sí, vámonos con la canción entonces que nos habían pedido. Nos Estorbó la Ropa. 528, gracias a El Indio Ferretería y Home Center.

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1: Así nos despedimos del espacio cortesía de El Indio, amigos oyentes, en esta excelente tarde. Saluditos, 5:32, ya regresamos con más.
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3: Amigo productor, ante la inseguridad de lluvia por el fenómeno del Niño, se recomienda usar variedades de cultivo de frijol precoces o liberales, es decir, que formen cosecha rápida. Entre las variedades de frijol que forman cosecha rápida está el famoso frijol cuarenteño, llamado así porque a los 40 días después de la siembra ya está formada la vaina con el grano. Además de usar una variedad de frijol liberal, es importante fertilizar con fórmula triple 15 al frijolar, la cual lleva nitrógeno, fósforo y potasio, y donde el potasio ayuda a resistir la sequía de las plantas cultivadas. También se recomienda aplicaciones de aminoácidos y azúcar al cultivo. Esta información es gracias a la padrísima del dial Radio La Campirana desde Metapán.
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12: 5:40 p.m.
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Bueno, pues vamos con la buena música para ustedes. Viene un espacio especial con eso, con la música norteña grupera, gracias a Difersa. Próximos 15 minutos, amigos, de amigo a amigo, gracias a distribuidora ferretera salvadoreña Difersa. Llega Lupillo Rivera, el rey de la borracha, dice.

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1: Ya estamos a las...

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1: Una más para ustedes, gracias a Difersa, amigos oyentes. Aquí estamos con una mirada y una sonrisa.

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1: Bueno, estamos a las 5:56 minutos. Ahí el tema que nos piden hasta las pozas. Buenas tardes, saluditos. Gracias a Difersa. Incluimos la canción, recuerde, Difersa, de amigo a amigo, y los precios bajos son.

Difersa, amigos oyentes, nos despedimos. Despedimos el espacio de Difersa con La Casa Vacía. Muchas gracias, hasta la próxima. Y una feliz tarde le desea Difersa, de amigo a amigo. 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Saluditos para todos, buenas tardes.

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